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0: bueno, bueno.
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2: alégrate.

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1: 6 de marzo y esta madrugada la estamos y la vamos a pasar muy bien. Seguro desde Radio LED, si te pillo trabajando a estas horas, lo vas a pasar, pues eso, muy bien, escuchando lo mejor de la música española. 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
1: Y es que hace tantísimos años eran todavía unos niños cuando pegaron el pelotazo en esto de la música. Tiempo después regresaron con más fuerza, ya siendo todos unos jóvenes. Un éxito de fondo flamenco. ¿Qué tal?

Está recorriendo todo el país y eso sí, ciudades cerquita, muy cerquita del mar. Y es que a ella le encanta mucho eso de escuchar las olas. Mesaya.

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1: Pues aquí sigo, acompañándote en esta madrugada del martes 26 de mayo, como siempre con lo mejor de la música española. Y ojito, después de lo que acabas de escuchar, Mesalla y ese Ya nos conocemos, llegan Kiko y Sara o Las Grecas. Nada, llegamos a las 5:30.

Nos encantó aquel Tengo la experiencia. Nos encantó aún más esa versión de ese tema de Juan Gabriel o de Isabel Pantoja, el Así fue. Y a estas horas de la madrugada, 5:30, llega lo nuevo de Antonio Cortés, Se va la vida.

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Nos vamos acercando a las 6 de la mañana. Dime la verdad, ¿cuántas veces te has puesto en bucle su nueva canción? Es todo un exitazo a los pocos días de haberlo estrenado aquí en Radilé. Así suena Peliculón, el adelanto del que será el nuevo disco de El Barrio, que nosotros en Radilé teníamos.

Por aquí pasaba Peliculón, lo nuevo de José Luis Figuereo Franco, El Barrio y más canciones que voy a ponerte en estos próximos minutos, acercándonos a las 6 de la mañana. Lolita con su zarandonga, Los Amaya junto a Rosario y también Rocío Jurado.

Seguro que ya en estos días tan calurosos, está pasando mucha calor por la ciudad de Sevilla, seguro que ella ya ha pisado playa, ya se habrá metido en el agua, estoy más que seguro conociéndola. Por aquí llega lo nuevo de La Flaca, Sin Billete de Retorno. 6:11 acompañándote en esta mañana de martes, aquí en Radio Lé.

todo maestro de la guitarra como fue el gran Paco de Lucía pasaba por aquí entre dos aguas. Y ahora otra de las novedades musicales que te traemos esta semana aquí en Radio

No hay mejor manera que despertarse con alegría, con una sonrisa, y seguro que Estoy Buscona, la nueva canción de María Peláez, lo ha conseguido. Vamos a seguir compartiendo contigo más canciones en estos próximos minutos. Camino ya de las 6:30 con Los Calis y con Lubricam.

Muy buenos días, saludos de Antonio Almagro desde Radio Lee, acompañándote en esta mañana de martes. ¿Tú qué tal? ¿Bien? Bueno, aquí llega Carmen Lemos, la despedida.

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Pues se presenta un verano cargado de muchos conciertos. Lo que siempre te digo, que si lo tienes cerquita de tu pueblo, de tu ciudad, no te lo pierdas. Modo Avión, lo nuevo de Ginés González.

Pues se presenta un martes muy caluroso en muchos puntos del país, así que por supuesto hidrátate y no hay mejor manera que hacerlo con Radio Lé y con esta agüita clara.

Es un exitazo ya esta Agüita Clara, lo nuevo de Lérica, Marta Santos y Daviles de Novelda. Solo se puede escuchar aquí en Radio B, ya lo sabes. Ahora llegan los Pata Negra de Kai junto a Rebujitos y Chambao con el Ahí Estás Tú. Y tú sigues ahí, ¿verdad?

Es un gustazo despedirse con este exitazo de los Pata Negra, Pasa la Vida, y vas a pasar una mañana, eso sí, muy calurosa en muchos puntos del país, pero eso sí, si sigues aquí en Radio Le, con una sonrisa que te va a sacar seguro Alberto Lezao. Con él te quedas, con todo el equipo de Café Olé, para esta mañana de martes, 26 de mayo. Lo dicho, feliz mañana, un besito de Antonio Almagro.

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1: Las 7 y 3, 6 y 3 en Canarias. Buenos días, pipiolos. Comenzamos este martes 26 de mayo y todo va a salir bien, vamos a por ello. Cuidado con el calor en varias zonas del país porque las temperaturas siguen siendo muy altas para el mes de mayo. Tenemos temperaturas que van a superar los 34, 36 grados en Badajoz, en Sevilla, en Cáceres, también en el Ebro, zonas del Cantábrico, en las Islas Canarias Occidentales. En general, el día será tranquilo y soleado, aunque por la tarde pueden aparecer algunos chubascos en el Pirineo y la Sierra de Guadarrama. En Galicia y en la costa catalana habrá nubes bajas con posibles brumas. Iker Sojo, muy buenos días.
2: Buenos días. La UDEF considera que Zapatero utilizaba su propia casa como centro de operaciones en la supuesta red de influencias. Fue uno de los argumentos que llevó a la UDEF a solicitar al juez Calama registros en el domicilio del expresidente, pero el magistrado lo rechazó. Precisamente en su despacho encontraron un centenar de joyas y relojes en su caja fuerte, además de discos duros y varias carpetas de documentación. A esto se le suman también los correos electrónicos del expresidente, correos que, según la policía, evidencian el papel clave de Zapatero en la trama. Sobre el antivirus, Sanidad confirmó ayer un nuevo positivo entre los 13 pacientes que guardaban cuarentena en el Gómez Ulla. Hasta ahora había dado negativo en las anteriores PCR y no presenta síntomas. El contagiado ha sido trasladado ya a una de las unidades de aislamiento donde se encuentra el otro paciente positivo. Además, los 12 pacientes restantes han dado negativo. Y una diputada ha denunciado el consumo de alcohol en el Parlamento británico. Ha sido Hannah Spencer, diputada del Partido Verde, diputada que tan solo lleva desde marzo en el Parlamento, y ha dicho que los diputados no deberían beber alcohol antes de votar en temas tan importantes como la infancia o la vivienda. Bueno, pues el resto de diputados han abucheado estas declaraciones, así que...
1: Hombre, al menos que se esperen a llegar a Mallorca, ¿no?
2: Eso es, después de votar, por lo menos.
1: Madre mía. Gracias, Iker.
2: Igualmente, buen
1: día. Son las 7:05 de la mañana en Canarias. 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

0: Buenos días. 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

0: en el medio de los chichos, aquí en Café Olé con Estopa, con los chichos, 7:25 menos una en Canarias. Comenzamos la mañana, ¿cómo estáis? Feliz martes. Bienvenidos, bienvenidas, es día 26 de mayo. Bueno, pues aquí estamos, comenzando la mañana. Vamos a por ello. María Ángeles, buenos días, ¿cómo estás?
1: Buenos días, Alberto. Mira, hoy es un día especial. Mi sobrina Jessie, hoy es su cumpleaños. Y me gustaría que, a ver si la podríais felicitar.
0: Pues claro.
1: ¿Vale? Y si no se puede, pues no pasa nada. Pero me gustaría porque es una pipiola de hace muchos años.
0: Qué bien.
1: ¿Vale? Muchísimas gracias y buen día.
0: Pues felicidades para Jessie, por supuesto que sí. Vamos a ponerle una canción para que tenga un feliz cumpleaños, un buen día para ella, de parte de María Ángeles, claro que sí.
2: Buenos días, Alberto. Buenos días, Pipiolo. Esta es la canción del verano. Vamos a la playa, calienta el sol. 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
3: Buenos días, Alberto. Vamos por el martes. Y con una canción del verano de Rafael Acarra.
0: A ver.
3: La de Pedro, Pedro, Pedro, Pedro, Pedro, Pedro, Pedro, Pedro, Pedro, Pedro, Pedro, Pedro, Pedro, Pedro, Pedro, Pedro, Pedro, Pedro, Pedro, Pedro, Pedro, Pedro, Pedro, Pedro, Pedro, Pedro, Pedro, 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
1: Pedro P.
0: Pedro, Pedro P. No sé si es muy del verano, pero me gusta también, ¿eh? También. Rafael Acarrán, café olé. Toma ya un martes por la mañana, ¿eh? Que no se diga.

0: 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Arrancamos el concurso como siempre a las 8. Desvelamos el ganador o ganadora a las 9. Ahora son las 7:30, menos una en Canarias. Iker Sojo, buenos días.
1: Buenos días. Esta madrugada Estados Unidos ha vuelto a bombardear posiciones militares de Irán en el estrecho de Hormuz. Lo ha confirmado el ejército estadounidense. Una ofensiva militar contra embarcaciones y puestos de lanzamiento de misiles. Por ahora no existe un balance oficial de víctimas en una acción que llega precisamente cuando Donald Trump aseguraba que las negociaciones para firmar la paz estaban a pocos días de concluir. Aquí en España, el sumario del caso revela un millonario patrimonio oculto en las manos de Julio Martínez, amigo y supuesto testaferro de Zapatero. Los investigadores han intervenido 300.000 euros en efectivo escondidos en bolsas de golf, radiadores, cajoneras y sobres con anotaciones en chino. El rastro del dinero no se queda en España. La documentación judicial acredita que Martínez posee además una cuenta bancaria activa en Miami con más de 500.000 de euros. Y en Nueva Zelanda se ha tenido que suspender temporalmente el campeonato mundial de surf por un ataque de una foca. Resulta que el animal mordió a un fotógrafo del evento provocándole heridas y desatando pánico porque la sospecha inicial, lo que se creía al principio, era que había un tiburón en el mar. Pues bueno, tras activar el protocolo de seguridad y ver que al final se trataba de tan solo una foca, pues se ha
0: ¿Qué ha seguido?
1: Esa es la palabra.
0: Oye, ¿qué te voy a decir? Pero tan solo una foca, ojo, que un mordisco de foca
1: sí,
0: te deja tonto.
1: Sí, he visto la imagen y en el pie le ha dado
0: un buen mordisco, ¿no?
1: Un buen mordisco.
0: Uf, pues nada, estarán enfocados en el asunto ahora mismo.
1: Siempre tienes la palabra adecuada.
0: Reanudando. Gracias, Dike.
1: Igualmente, buen día.
0: 7:32, menos una en Canarias. 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Buenos días.

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0: volando vengo, vengo, camarón de la isla y Raimundo Amador, Amador. 7:47 menos una en Canarias. Ya está aquí la paga extra del verano de Café Olé con 300 euros a Lea por cantarme tu canción del verano como hace el Cuchareta.
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0: ¡Toma ya!
1: El Cucharata desde la Mamola.
0: No me acordaba de esta canción, ¿eh?

0: Cállate, mazo.
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0: Esa canción del verano no me la sé,
2: no
0: me la
2: sé. No estaba muerto, no, no. Y no estaba muerto, no, no.
0: Es así, es así.
2: Y no estaba muerto, no, no. Estaba chibiri, tomando chibiri, caña. 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Vámonos para Radio de Mierma. Cañita y café, ole.
0: Así son las canciones del verano de nuestra historia en Café Olé. Deja la tuya en el 683-142-277. En 10 minutos abrimos nuestro concurso de hoy con tres finalistas y con solo un pipiolo o pipiola que se llevará los 300 euros.

0: Eran Alberto Toral y Sheila Jiménez con esta canción que nos gusta un montón, que estamos presentando últimamente aquí en Café Olé, que se llama Dueña de tu Vida. Muy recomendable este dueto que nos ha gustado muchísimo. Vamos a ver qué nos cuenta por aquí Noemí en el día de hoy. Noemí, ¿cómo estás? Muy buenos días. Cuéntanos.
1: Hola, buenos días.
0: O cántanos.
1: A Café Olé y a todos. Hoy es mi aniversario. Mira. Y para mí la canción de verano ha sido la de Dale a tu cuerpo alegría, Macarena, que tu cuerpo para dar la alegría.
0: Cosa buena, dale a tu cuerpo alegría, Macarena.
1: Macarena tiene un novio que se llama Dapperio Vitorino, de la uva de la de del muchacho. Se la lleva dos amigos.
0: ¡Ay!
1: Ánimo a por el martes. Y un beso a todos.
0: Noemí, que tengas un fantástico día de aniversario. Tengo que decir que Macarena es una de las que más están saliendo estos días aquí en la canción del verano, ¿eh? No me extraña porque la hemos bailado tantas veces, ¿eh?
2: Buenos días, Alberto.
0: Hola, buenos días.
2: Bendiciones para todos.
0: Igualmente
2: para ti.
0: La canción
2: del verano es Opa. Yo voy a hacer un corral.
0: ¡Oh, madre mía!
2: Pacha gorrino y pacha menino. Opa, yo voy a hacer un corral. Pacha perdices y esa parillo. Saludo desde Huelva.
0: Esta canción
2: para todos.
0: También Dios. Sonó muchísimo, muchísimo. No me acuerdo qué verano, pero hace un montón de años, ¿eh?
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0: ¡Wow!
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3: Opa.

0: Estuvimos un verano entero cantando esta canción, ¿eh? Puede que no te acuerdes, pero fue así, fue así. Sonaba por todos los sitios, a todas horas, ¿eh?
1: Opa, lluvias en Corra.
0: Bueno, pues ahí queda anotada y apuntada, por supuesto.
2: Buenos días, pipiolos y pipiolas.
0: Bueno, buenos días.
2: Llamo de un pueblecito de Valencia y mi nombre es Amparo.
0: Hola, Amparo.
2: Es el primer día que llamo.
0: Bienvenida.
2: Pero la canción mía del verano era la del tractor amarillo. Tengo un tractor amarillo, que es lo que se lleva ahora. Hay que comprar un tractor, ya lo decía mi madre. Es la más barata, un descapotable.
0: Amparo, buen estreno en Café Olé, ¿eh? Ahí queda tu canción del verano. Suerte por los 300 euros.

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0: Son las 8:05. Alejandro Benítez, buenos días.
1: Buenos días, Alberto. Continúan conociéndose detalles de la investigación que sitúa al expresidente José Luis Rodríguez Zapatero en el vértice de la trama Plus Ultra, un escándalo que eleva la presión política sobre la Moncloa. Los últimos informes del UDEF señalan al ex líder socialista como el principal beneficiario final de los fondos obtenidos mediante este presunto tráfico de influencias. El caso ha desatado una tormenta en el Congreso, donde los propios socios de investidura exigen ya a Pedro Sánchez un adelanto electoral inmediato. Sin embargo, fuentes del Ejecutivo aseguran que el presidente del Gobierno se mantiene en su hoja de ruta y rechaza las urnas con la intención de agotar la legislatura. Por otra parte, el Consejo de Ministros da luz verde hoy al proyecto de ley para el buen uso y la gobernanza y la inteligencia artificial. La norma adapta la legislación española al reglamento europeo e impone multas contundentes de hasta 35 millones de euros para quienes utilicen esta tecnología de forma fraudulenta o no identifiquen los contenidos generados por inteligencia artificial. Y en Inglaterra se ha celebrado una de las tradiciones más caóticas del mundo. Unas 5.000 personas se ha lanzado colina abajo en la mítica ladera de Cooper's Hill para perseguir una rueda de queso que alcanza los 130 kilómetros por hora. Una carrera marcada por los golpes, el barro y espectaculares volteretas que ha coronado por tercera vez a un corredor alemán. Sin más lesiones que algún rasguño, su único premio, además del orgullo de sobrevivir a la pendiente, es el propio queso.
0: El queso que va rodando por ahí por la pendiente.
1: Sí, ¿eh? Has visto el vídeo, ¿no? Alguna vez. Cómo se van resbalando.
0: Lo ves ahí a lo lejos. Y dices, ¿qué es eso? Y te contesta otro, eso es queso. Así funciona todos los años, muy bien, muy bien.
1: La gente que está de la cabeza...
0: Fatal de las cosas, sí. Gracias, Alejandro.
1: Gracias a ti.
0: 8:06. Menos una en Canarias.

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0: Tatiana Rivera con Paco Candela y vamos a escuchar en Café Olé más canciones de este verano porque tenemos ya una primera finalista del día de hoy para llevarse los 300 euros que se llama Eva. Eva, buenos días.
1: Hola Alberto, mi canción del verano es taca taca taca taca taca taca taca taca taca taca taca taca taca taca taca taca taca taca. Pum catapum chimpum, como nos gusta el verano. Pum catapum chimpum, para bañarnos temprano. Ir a la playa juntos para bañarnos tranquilos. Y si no vamos juntos, vamos con todos los amigos. No sé si habré dicho alguna palabra que no es, porque lo que no sé me lo invento. Esa canción y las verbenas en mi pueblo, y yo en la puerta que no me dejaban entrar, la verbena de mi tío, y a mí no me dejaban entrar. Por favor, dejarme. No, que eres pequeña. Venga, Alberto, buena mañana.
0: Fíjate que yo no conocía esta canción, no la he escuchado nunca.

la primera finalista de hoy. Con los chamarones. Bebé, voy a atender.

0: Café Ole, 8:35 minutos de la mañana. Vamos a por el repaso a las noticias, ahora con Aldo Gómez. Aldo, buenos días.
1: Hola, ¿qué tal? Buenos días, Alberto. Comprar pescado en bandejas en lugar de en la pescadería nos supone un 30% más a nuestros bolsillos. Son datos de la OCU, de la Organización de Consumidores, que asegura que esta diferencia se nota más si compramos pescados pequeños, como por ejemplo la lubina o la dorada, en comparación con otros de mayor tamaño, como el salmón o la merluza. Hay algunos supermercados que seguramente todos conocemos que están optando por suprimir el puesto de pescadería y dejar solo el pescado envasado en bandejas. Nos ahorramos la cola, pero bueno, como dice este estudio de la OCU, pagamos de media un 30% más. Hay un nuevo caso de antivirus en España. Es otro de los pasajeros del Ondius, del barco que llegó a Canarias hace dos semanas. Se encuentra ingresado en el Hospital Gómez Ulla de Madrid, a donde llegó junto con otros 12 españoles que siguen dando negativo en las pruebas que se le han venido haciendo. Este nuevo caso está bien, es asintomático, y recordamos que ya hay otro español que dio positivo en cuanto llegó a este centro sanitario y continúa ingresado también allí y sigue en buen estado. Y en Las Vegas, en Estados Unidos, han tenido lugar unos Juegos Olímpicos, bueno, totalmente locos, Alberto. Son los llamados Juegos Mejorados, que terminan hoy y que, al contrario que en las Olimpiadas, digamos, convencionales, bueno, pues aquí sí que se pueden utilizar todo tipo de sustancias dopantes, como testosterona, hormona del crecimiento, estimulantes. Es más, lo que se hace es favorecer que se empleen este tipo de sustancias para ver hasta dónde llega el cuerpo humano. Es una competición que, por cierto, ha tenido el rechazo de las federaciones de atletismo y de las agencias antidopaje, y por lo que estaba mirando, tampoco ha tenido muchos resultados positivos. Se han batido, creo que un par de récords del mundo, claro, récords del mundo con dopajes, lo cual viene a, digamos, apoyar la teoría de que, bueno, que no todo la química puede ayudar, sino que también quizá el cuerpo humano tiene un factor muy determinante para alcanzar o no determinados récords.
0: Hombre, a nivel científico es interesante esto, a nivel deportivo nada. O sea,
1: a nivel deportivo, no, a ver, no, pues no, es jugar no, con trampas, pero...
0: No. Pero a nivel científico, para ver el cuerpo en hasta qué punto no puede reaccionar.
1: Sí, o a lo mejor un cuerpo que a lo mejor, por ejemplo el mío, si puede llegar a estar al nivel de un atleta de élite sin dopar, en mi caso dopándome, que yo nunca lo he hecho, tampoco que sea un gran deportista. Trabajo me cuesta nadar, pero es interesante, sí, saber hasta qué punto las sustancias dopantes nos ayudan o no a batir ese tipo de récords.
0: Habría que ver a nivel de salud cómo afecta esto a los
1: también,
0: participantes, pero bueno,
1: también es importante.
0: Tema.
1: Aunque bueno, creo que aquí el tema salud, viendo el dinero que había de por medio y el show que les encanta montar y la ciudad elegida, que es Las Vegas...
0: Hombre...
1: Creo que iba todo más bien a favor del show que de la ciencia.
0: Esta,
1: pero bueno,
0: es la gente, es la gente a la que le gusta hacer concursos de comer hamburguesas, recordémoslo.
1: Bueno, te traían antes un concurso de coger un trozo de queso bajando una colina, o sea,
0: verdad,
1: que imagínate.
0: Es verdad. Gracias, Aldo.
1: Venga, chao.
0: 8:38 menos una en Canarias. 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

0: Carrasco y Juana del Mono, mi historia entre tus dedos en Café Olé. Lucre, querida, muy buenos días.
1: Muy buenos días, mis queridos cocodrilos. Hoy vamos a hablar de la alimentación saludable. Comer frutas, verduras, legumbres, pescado o frutos secos ayuda a nuestro cuerpo a crecer fuerte y lleno de energía. Igual que un coche necesita buen combustible para funcionar, nuestro cuerpo necesita alimentos variados y saludables para correr, jugar, pensar y aprender. Y claro, también podemos disfrutar de algún caprichito de vez en cuando. Claro, hija, tampoco todo puede ser tan así, tan así. Lo importante es cuidar lo que comemos cada día. A ver, mi cocodrilo precioso, ¿cuál es tu comida saludable favorita? La otra no. Yo quiero saber la saludable. Y a ver, ¿por dónde me lo vas a mandar? Claro, la palabra clave, ¡rumba! 683-1422-277. Y ahora nos vamos a parar. 3, 2, 1.

0: Búscate un hombre que te quiera con el arrebato aquí en Café Olé. Y ahora búscate una canción del verano y cántamela en el 683-142-277. Tengo una segunda finalista que se llama Julia. Julia, adelante.
1: Buenos días, Alberto. Pues a mí me gusta mucho la del Fari, verano, verano, ¿vale? Verano, verano, alegría, alegría, ay, qué bien se pasa, pero qué poco dura. Verano, verano, alegría, alegría, ay, qué bien se pasa, pero qué poco dura.
0: No le falta razón al Fari, ¿eh? Una canción que le ha dado a Julia el número 2 de los finalistas del día de hoy. Suerte, Julia.

0: Son las 9 y 4 de la mañana, menos una en Canarias, y en nada, vamos a escuchar al tercer finalista o a la tercera finalista de nuestro concurso de la paga extra de verano con la canción del verano. Así que no dejéis de participar en el 683142277, porque enseguida conocemos al último finalista y, por supuesto, al ganador o ganadora de los 300 euros del día de hoy. Vamos a por el repaso a las noticias. Toñi Fernández, muy buenos días.
1: ¿Qué tal? Buenísimos días. Lo último es que Consumo acaba de cerrar la casa de apuestas más famosa y controvertida del planeta, Polymarket. En esta plataforma se apuesta por la segunda venida de Jesucristo, literal, por la temperatura de los aeropuertos o por cuestiones de tal calado en torno a la actualidad que prácticamente convierten la política en un casino. Pues bien, el Ministerio de Consumo entiende que esta plataforma tiene la naturaleza del juego de azar y para operar en nuestro país debería tener licencia. No la tiene, así que la cierran, aunque no se les ha podido notificar a los propietarios porque no se les ha localizado. El expediente sancionador y el bloqueo que acaba de publicar el Boletín Oficial del Estado afecta también a su competencia, la plataforma Calsi. Seguimos desgranando el sumario del caso Zapatero, que otorga, por ejemplo, a sus hijas un puesto clave en la red y a su casa la categoría de centro de decisión. Y casi siempre lo mejor nos lo trae la ciencia. Una nueva terapia baja el colesterol con una sola dosis y de manera duradera, tanto que incluso se espera que sus efectos sean de por vida. Un ensayo clínico contra enfermedades cardiovasculares, que detalla La Vanguardia, ha conseguido rebajar el colesterol un 60% durante más de un año. Lo que hace la terapia es eliminar de manera permanente una enzima del hígado, después de comprobar que quienes nacieron sin esa enzima presentan unos niveles muy buenos de colesterol y su riesgo de infarto es 8 veces menor.
0: La ciencia lo mejor, Toñi, siempre.
1: Siempre.
0: Nos salva la, nos salva el boleto,
1: absoluto. Nos salva los boletos.
0: Nos salva el boleto, sí, sí.
1: Nos salva la vida.
0: La verdad que sí.
1: ¿Cuántos estamos aquí gracias a la ciencia?
0: Efectivamente. Y a seguir poniendo dinerito ahí.
1: Tartita para la ciencia.
0: A seguir invirtiendo
1: ahí. Eso es. Y apoyo absoluto.
0: Bueno, pues gracias y hasta luego.
1: Un beso grande.

0: ¿De qué manera? Y Antonio José aquí en Café Olé. Venga, vamos a por la tercera finalista de hoy. Ya la tengo aquí, además con una canción que hasta hoy, de momento, hasta hoy, no me habíais propuesto. Al menos no había escuchado yo, ¿eh? ¿Y qué es esta?
1: Buenos días, Alberto Lezán. Soy Pepi de Lebrija. La canción del verano que me gustaba mucho era El Africano de Jordi Dan. Mami, el negro está furioso, quiere bailar conmigo. Mami, ¿qué será lo que tiene el negro?
0: ¡Negro! ¡Es verdad!

Esta es la tercera finalista, Pepi, de Lebrija. Veremos enseguida, en un ratito, quién se lleva los 300 euros de hoy. Y si no has sido elegido, si tu canción no ha sonado aquí, no te preocupes que mañana tengo otros 300 euros para ti. Así que sigue jugando cada mañana con las canciones del verano en el 683-14-2277. 683-14-2277. 9 y 10 menos 1 en Canarias. Ahora Raúl y Chambao con Camarada Errante. Y después desvelamos cuál será la canción del verano de hoy. ¿Quién se llevará los 300 euros de la paga extra de Café Olé de cada mañana? Solo hay una forma de saberlo. Quedando.

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0: Bueno, es hora de desvelar quién ha ganado los 300 euros de hoy. ¿Quién ha ganado los 300 euros? Y tengo tres finalistas, como cada día, tengo tres finalistas que hemos ido desvelando a lo largo de la última hora. El tacatá de Eve me ha gustado bastante. Tacatá, como me gusta el verano. Esa no me la sabía yo, ¿eh? En el número 2, el Fari, Julia, con la canción del verano. El verano del Fari. Y en el número 3, Pepi de Lebrija, que nos ha cantado Mami, qué será lo que tiene el negro. Y lo ha hecho bastante bien, además, ¿eh? Pepi de Lebrija lo ha hecho bastante, bastante bien. Y tenemos que escuchar quién ha sido la ganadora de los 300 euros de hoy, que es Pepi. ¡Buenos días!
1: ¡Buenos días!
0: Pepi, enhorabuena.
1: Muchas gracias.
0: Que me has cantado muy bien esa canción de tu mejor verano, ¿eh?
1: Bueno, ¿sabes lo que te ha podido?
0: Pepi, ¿qué recuerdas de ese verano, de esa canción?
1: Hombre, yo era jovencita, pero yo recuerdo un momento muy agradable.
0: Pepi, ¿cómo dice la canción? Mami, ¿qué será lo que tiene
1: el negro?
0: Pepi, te mando 300 euros hasta Lebrija. Enhorabuena.
1: Venga, muchas gracias.
0: ¿Qué vas a hacer con ese dinero?
1: Disfrutarlo con la familia.
0: Disfrútalo mucho, ¿vale?
1: Venga, muchas gracias.
0: Te mando un beso muy grande.
1: Gracias.
0: No sé si le ha hecho mucha ilusión a Pepi, ¿eh? No sé si le ha hecho mucha ilusión. Pepi, ¿te ha hecho ilusión?
1: Sí, sí, muchísima.
0: Oye, que si no te lo quito, ¿eh?
1: No, por Dios.

0: Café Olé en Radio Olé. Son las 9:27 minutos de la mañana. Tengo ya por aquí a mi querida Silvia Pantoja. Buenos días.
1: Buenos días, Alberto. ¿Cómo estáis?
0: ¿Todos? Pues estoy ilusionado y emocionado porque hoy no nos traes tema, pero si no es que sí que nos traes temazo, podemos decir, ¿no? Temazo.
1: Hombre, sí, traigo otro tipo de tema.
0: Porque hoy estrenamos aquí la nueva canción de Silvia Pantoja. ¡Oro!
1: Sí.
0: Bueno. Cuéntanos. ¿Por qué un tema nuevo ahora? ¿De qué habla? ¿Qué trae? ¿Por qué
1: vale,
0: la gente
1: pues
0: le va
1: mira,
0: a encantar? Cuéntanos.
1: Pero que sí, es un tema muy bailable para el veranito. A ver, está el 29 en todas las plataformas. Los estreno aquí, como siempre, con vosotros. Ahora mismo me está maquillando Juan Carlos Vargas para hacer el videoclip. Lo estamos haciendo este año todo al revés. Pero bueno, no hay regla que seguir en esto de la música. Tú sabes que todo cambia, ¿no? Muy contenta.
0: ¿Grabáis hoy el videoclip ahora?
1: El videoclip lo grabamos hoy.
0: Qué fuerte.
1: Y la canción sale el viernes que viene.
0: Mándame alguna foto, que Jorge lo publicará ahora en radiole.com. Mándame alguna foto en exclusiva, así que no se vea mucho para no desvelar. Pero mándame alguna cosita.
1: Vale, que le diré a mi Oscar que haga una fotito, haremos un making of o lo que sea.
0: Una fotito.
1: Y bueno,
0: algo.
1: Pues mira, os voy a contar la historia de la canción esta. Esta iba para el Benidorm Fest. La presentamos en plan balada. Y hablaba de pues países europeos, porque claro, Eurovisión, ¿no? ¿Qué pasó? Que al elegirla, pues nos dieron, oye, pues una pena desaprovecharla, porque no la tuve ahí. Digo, oye, pues sí, vamos a hacerla ahora para España. En vez de hablar de Europa, vamos a hablar de España. Entonces, pues se nombra muchas ciudades de España. El estribillo es así como muy bailable. De hecho, así como un bailecito. Ajá. Como el rollo, ¿te acuerdas? Como tú y como yo, pues una cosita así.
0: Ahí dance break.
1: Así que nada. ¿Eh?
0: Hay bailecito en el estribillo como para que nos lo aprendamos.
1: Sí, hay bailecito. ¿Sí? De hecho, van a venir también María Carrillo, que es una niña de Málaga graciosísima, que baila, que tiene todo arte, que tiene una academia, y ella me va a traer, dice, Silvia, te la vamos a liar en el videoclip. Dice, ¿tú cuánta gente quieres? 100. Digo, hombre, 100 tampoco, porque nos van a tener que pedir permiso y todas esas cosas, pero... Y van a hacer ella también el bailecillo conmigo, y yo creo que va a estar gracioso. A ver si a los pipieros les gusta la canción.
0: ¡Qué guay!
1: Una canción, pues, de mi chico y mía, lo hemos hecho los dos. Mm. Y bueno, pues, a ver, esta no tiene nada que ver ya con la trilogía, esta es alegría.
0: Esta ya es otro rollo veraniego, sí. Totalmente.
1: Y metemos otra cancioncita. Ay, no te mandamos una nota de prensa, Seré. Qué tonta, no le mandamos a Alberto la nota de prensa para que hablara de ellos.
0: Pero ya me lo cuentas tú. Ahora me la mandas para que lo pongamos en la web, pero ya me lo cuentas tú. Que te iba a preguntar que esta canción también tiene una versión de rap.
1: Sí, bueno, porque a ver, está mi niño ahí, mi Oscar, que le improvisó unas cosas así rapeadas, que hablaba, decía, la flamencura, Lola Flores, el toro, las Persevieras, cosas más españolas, hablando más...
0: Qué
1: pero
0: guay.
1: No ha gustado mucho para la radio, pero va para plataformas y más vídeos si va.
0: Ajá, qué bien.
1: Tenemos dos versiones.
0: Fantástico. Y esto lo vais a grabar hoy el videoclip. ¿Y dónde estás? ¿Ahí en Zaragoza?
1: No, estamos en Sevilla. Quiero grabar en la Plaza España, quiero grabar en el Palacio Árabe que hay, ¿no? En Dos Hermanas, cariño, en Palacio Árabe, ¿sí? Luego vamos a ir a una cafetería que es así como afrancesada, porque la canción, el estribillo dice arrivederci, me escribo cook, with mon amour, tiene así guiños franceses, italianos, y le vamos a hacer en sitios así que emule un poquito el país, ¿no? Italia, Francia, y luego, pues por supuesto, España.
0: Bueno, pues es el momento, Silvia. Momento de que la presentes, que digas lo que tú quieras, y a partir de allí que suene por primera vez en la radio, en Café Olé, en Radio Olé.
1: Pues sí, aquí os presento Arrivederci, Lerelleré, que espero que os guste mucho, pipiolos, que la bailéis, que la cantéis, que la pongáis. Con todo el cariño.
0: Estrenazo en Café Olé, Silvia. Seguro que va a ser todo un éxito.
1: Hombre, si la ponéis, la cosa es que la pongáis. Hombre. Lo que no suena no es éxito.
0: Hombre, que sí la voy a poner. Ya te digo yo que sí.
1: Venga.
0: Bueno, que nuestros pipieros nos cuenten. A ver qué les ha parecido en el 683-14-22.
1: Quiero escuchar las opiniones de ellos.
0: 7-7. Que suene bien fuerte, Silvia. Un beso muy grande y muchísimo éxito.
1: Gracias, chao.

0: Aquí está, estrenazo de Silvia Pantoja, y aún no me atrevo a decir el nombre de la canción, que es Arrivederci. ¿Cómo es? ¿Cómo es? Es que la canción, es que el nombre de la canción tiene tela, ¿eh? El nombre de la canción de Silvia tiene tela, lo tengo por aquí apuntado, me lo tengo que aprender. Es, ¿cómo es? ¿Cómo es? Espera, lo estoy buscando, ¿eh? Arrivederci, lerele. Arrivederci, lerele. Aquí está la nueva canción de Silvia Pantoja. Ahora sí que lo he dicho bien, claro que sí. No, luego lo diré del tirón, ¿eh? Pero aún me queda un poquito. 9.35 menos 1 en Canarias. ¿Qué os ha parecido? Buen rollito para el verano. 683-142-277. Me lo podéis contar siempre ahí en el número de WhatsApp. Y de momento está aquí Minerva Marcos. Minerva, buenos días.
1: ¿Qué tal? Buenos días. Andalucía pide más medios para contener el incendio de Doñana. Incendio que se declaró hace 2 días y que ya se estima que ha afectado a 400 hectáreas. Las llamas están perimetradas, pero todavía hay varias partes activas. La Junta acaba de pedir al Gobierno Central 2 hidroaviones de gran capacidad para que se sumen a las labores de extinción, a los que se añadirá otro helicóptero del Miteco. Sobre el terreno hay más de 130 efectivos y 6 vehículos autobomba. De este incendio preocupa su ubicación en una zona con alto valor ecológico. A esta hora también está previsto que comience el Consejo de Ministros, que entre otras cosas va a declarar la visita del Papa evento de interés público. También va a estudiar los detalles de un operativo que contará con un despliegue policial sin precedentes. Habrá más de 10.000 agentes movilizados para esta visita, que comenzará en Madrid el próximo día 6 de junio y que seguirá en Barcelona y Canarias. Desde ayer, en la capital, ya han comenzado los preparativos que han dejado afecciones al tráfico. Y ya sabemos quiénes son los 26 jugadores que van a representar a España en el Mundial, que empieza el próximo 11 de junio. Entre las novedades están Marc Pubill y Eric García, y finalmente la batalla de los porteros la ha ganado el culé Joan García. Con él son 8 los jugadores del Barcelona en esta lista, mientras que del Real Madrid no hay ninguno.
0: ¿Cómo, cómo?
1: Que del Real Madrid no hay ninguno.
0: ¿Ninguno?
1: Ninguno.
0: Pero porque no hay españoles, ¿no? En el Madrid.
1: Bueno, había un par en las quinielas. Bueno, Carvajal ya se va, que lleva tiempo sin jugar.
0: Ya.
1: Y el otro jugador que tampoco al final. No ha estado al nivel para ir a la selección.
0: Ya. Bueno, o sea que del Madrid no hay ninguno y de Osasuna hay uno. Sería titular, ¿no?
1: Sí, sería titular perfectamente. Vale.
0: Pues nada, ahí queda dicho. Gracias, Minerva.
1: Chao.
0: 9.37 menos 1 en Canarias. Café Olé.
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0: Sí, que te quiero, te dije en Café Olé. Bueno, oye, nos ha gustado mucho la nueva canción de Silvia Pantoja que hemos estrenado hoy, Arrivederci, ¿eh? Con muy buenas sensaciones y comentarios aquí por parte de los pipiolos. Enhorabuena, Silvia.
1: Perfecto, Silvia. Pues a mí la canción me gusta un montón y más el ritmo que tiene. Tal como está ahora mismo, que estamos todos decaídos, nos anima a bailar, a cantar y a saltar. Soy Encarna de Tarragona.
0: Nada de decaídos, Encarna, que estamos animadísimos con canciones como la de Silvia y como la de la húngara, que llega ya, por cierto, ¿eh? Pero antes el comentario de Ana.
2: Buenos días, Alberto Pipiolos. Mira, tanto como detesté la última canción de la Silvia, la que hacía tres de una trilogía, esta es, me parece que es la que más me gusta de ella. Es una preciosidad. Va a sonar tantísimo esta canción y espero que la pongas mucho porque me ha dado un subidón.
0: Qué bien,
2: que además
0: bien.
2: Hoy tenía un día un poquito feo. Pedazo de subidón.
0: Qué bien.
2: Ole y ole.
0: Cuánto me alegro, ¿eh?
3: Hola, Alberto Lezán.
0: Hola, María José.
3: La canción de Silvia Pantoja me ha gustado mucho. Además, es muy movidita, que para el verano, para bailarla, me ha encantado. Así que, Silvia, te doy un 10.
0: Toma ya.
3: Lo mejor hasta podía ser para el año que viene la canción del verano, si otra vez pones este concurso, Alberto.
0: Sí, sí.
3: Venga, muchas felicidades, Silvia. Alberto, un besito, gracias y buenos días. Un
0: besito para ti. La nueva canción de Silvia, que se llama, ¿cómo se llama, Pepa?
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0: Eso es, más o menos.

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1: Buenos días, saludos, bienvenidos, bienvenidas. Aquí estamos un día más, todo preparado ya en este martes 26 de mayo. Terminó el rocío, las hermandades comienzan su camino de retorno, de regreso a sus respectivos municipios, y nosotros, pues como cada jornada, prestos y dispuestos a ponerle banda sonora al martes 26 de mayo.
2: Buenos días. Hoy martes en la provincia de Huelva se mantiene el tiempo estable y cálido. Temperaturas máximas de 28 grados en Isla Cristina y en Punta Umbría, 29 en Ayamonte, 30 grados en Lepe, 31 en Cartaya y 32 grados en Huelva y en Aracena.

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3: Necrológica. 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

Traspasamos ya los 7 minutos sobre las 10:30 de la mañana. Seguimos avanzando hasta las 11, momento en el que llegan las mejores sevillanas en compás y palmas. Ojito que estamos en la última semana para elegir la mejor del 2026. Nos quedamos ahora, eso sí, con Junco, Relío, estará por aquí también Raúl Silache o Pastora Soler.

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2: Necrológica. Ha fallecido a la edad de 81 años don Aurelio González Rodríguez, que en paz descanse, hijo que fue de Juan el Zapatero. Sus familiares ruegan una oración por su alma y comunican que el duelo tiene lugar en el Tanatorio Virgen de la Bella de Lepe, y su sepelio tendrá lugar el miércoles día 27 de mayo a las 10 de la mañana desde la capilla del tanatorio, por cuya asistencia y actos de caridad cristiana les quedarán agradecidos. Descanse en paz.
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Con Pastora Soler consumimos los últimos minutos antes de llegar a las 11 de la mañana, donde te espero, preparado ya, con las mejores sevillanas del 2026.

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Pues comenzamos ya a disfrutar de las mejores sevillanas del 2026. Te recuerdo que esta semana, el viernes, terminamos con las votaciones. Ve cogiendo onda, ve captando cuáles son tus sevillanas favoritas, porque tenemos las últimas oportunidades para votar por ellas.

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2: Necrológica. 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
3: Oye, Roncero, penalti clarísimo el de ayer. Me dirás que no.
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2: Necrológica. Ha fallecido a la edad de 81 años don Aurelio González Rodríguez, que en paz descanse. Hijo que fue de Juan el Zapatero. 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Y su sepelio tendrá lugar el miércoles día 27 de mayo a las 10 de la mañana desde la capilla del Tanatorio, por cuya asistencia y actos de caridad cristiana les quedarán agradecidos. Descanse en paz.
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Con Alex Ortiz, El Espejo Donde Me Miro. Vamos a llegar a las 11:30 de la mañana, momento en el que abrimos el 959-38-35-51. Cuéntame, ¿cuál es tu sevillana favorita en este 2026?

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1: Buenos días, saludos, bienvenidos, bienvenidas. Ya estamos aquí todos preparados en este martes 26 de mayo. Qué poquito queda para saber ya cuál es la sevillana ganadora de este 2026. Si quieres sumar tu granito de arena y llevarte para casa, ¿por qué no? El regalito que tendremos ya a final de temporada. Marca el 959-38-35-51. Entra con nosotros en directo y cuéntanos cuál es tu sevillana favorita, la que merece el reconocimiento de todos nuestros oyentes. 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acompañan un día más. En el día de ayer superamos ya las 740 votaciones, lo cual quiere decir que vamos a tener más votos que el pasado año. A ver en qué se traduce todo ello. Vamos a por la llamada número 742. Buenos días.
2: Buenos días, ¿soy yo?
1: Buenos días, ¿eres tú, Carmela? ¿Qué tempranito hoy?
2: Hoy tempranito, sí.
1: Fíjate.
2: Porque hoy tengo que felicitar a mi sobrino, ¿eh?
1: Ay, no me diga.
2: Sí, sí. Venga.
1: Venga,
2: la princesita,
1: vamos.
2: La princesita.
1: La princesita, le sumamos uno más. Ahí queda voto para Menta y Romero. Y tu saludo, Carmela.
2: ¿Qué número dijiste?
1: 742.
2: Ah, bueno, como siempre, para mis nietas, Carmen, Gabriela, mi neto Curro. Y un beso muy grande, que hoy es el cumpleaños de mi sobrino Antonio José.
1: Sí, yo le busco ya el cumpleaños, feliz.
2: Sí, que se lo ponga y que se lo pase bien con su mujer y sus hijas. Y un besito muy grande para él, venga. Y para toda la gente general, para mi Antonia, que no se olvide. Para mi Antonio, un beso muy grande, y para mi Conchi, y para toda la gente. Venga, no te olvides, ¿eh?
1: No, ya está puesto.
2: Antonio José, venga, de la tita Carmela.
1: Muy
2: venga,
1: bien.
2: Hasta luego, adiós.
1: Un beso enorme, Carmela, adiós, adiós.
3: Está la cosa tan mala.
1: Buenos días.
4: Buenos días.
1: Uy, qué grito me ha pegado. El Sevilla.
4: Buenos días.
1: ¿Cómo estás, Pilar?
4: Aquí se está.
1: Se está, pues está cómoda entonces. Entonces está hasta cómoda. Cuéntame, ¿qué hacemos con tu voto?
4: Venga, para la princesita.
1: Uno más para la princesita. Yo me voy a apuntar aquí el nombre del sobrino de Carmela, que no se me vaya a olvidar. No, pues 740.
4: Ahora tiene que apuntar de mi nuera.
1: ¿También? Uy, tu cumpleaños, junto de golpe, espérate. 743, la princesita de Menta y Romero, voto de Pilar. Y ahora enseguida voy a apuntar yo también el nombre de tu nuera. Faltaría más. Venga, dime, a ver, tu nuera.
4: Cristina, hoy es el cumpleaños de Cristina. De Cristina. Mi nuera Cristina, que para mí es como una hija, es buenísima.
1: Anda que no.
4: La quiero muchísimo.
1: Qué peloteo.
4: Es muy buena, muy buena.
1: Venga, pues ahí queda apuntada, Pilar.
4: Pues nada, un saludo para mis nueras, para mis hijos, para mi nieta, que también fue ayer el día de mi sofío.
1: Claro.
4: Que para mi marido, para mi cuñado Javi, para mis hermanos y para todos los que nos escuchan, para Carmela, para Conchi, para María Gutiérrez, para Mari Márquez. A Paqui Rocinao, que el otro día la hablé con ella y me dio mucha alegría, que hace tiempo que no hablaba, y para todos los que nos escuchen. Para los que me quieren y para los que no también.
1: Para los que no te quieran más. Un beso enorme, que tengas buen día. Adiós, adiós. Buenos días.
5: Buenos días.
1: Buenos días, Nani, ¿qué tal? ¿Cómo estamos?
5: Pues muy bien, aquí en casa.
1: Me alegro de escucharlo, que estemos bien y en casa donde mejor se está. Nani, ¿tu voto?
5: Pues para Entre Pinos y
1: Marisma. Entre Pinos y Marisma, no nos vamos a desinflar ahora, que queda ya nada para terminar.
5: No, la misma.
1: 744 para la misma, Entre Pinos y Marisma, y tiene Huelva, ahí se lo sumamos. ¿Y tu saludo?
5: Pues para mi marido, mi niño, mis niños, mis nietos, mis nietas, mi hija, mi yerno, para Pedro Castillejo, para María Ángeles y para ti, para mí, para todo el mundo que me está escuchando.
1: Un beso enorme, Nani, que tengas buen día.
5: Y otro para ti.
1: Adiós. Llevamos tres y quiero coger por lo menos hoy 300. 959-38-35-51. Va a estar complicado eso, ¿eh? Buenos días.
6: Buenos días.
1: Buenos días. ¿Qué tal? ¿Cómo estamos, María Antonia?
6: Pues bien.
1: Ahí andamos.
6: El calor me mata. Uf,
1: a mí. Y a mí, ¿eh?
6: El fatal. Ama, me va mal, verano me va mal.
1: A mí el calor, lo que pasa es que me aplana. Me llevo todo el día cansado, con ganas de estar como los leones tirados a la sombra.
6: Yo que tengo
1: la... Para ti peor. Bueno, María Antonia, ¿vamos a por tu voto?
6: Pues por la misma, Carlota.
1: Las Carlotas, la familia. Ahí le vamos a sumar el voto 745-745 que te llevas. Y tu saludo.
6: Pues mira, mi saludo para, como siempre, mi amiga Inmaculada, Antonia Ramos, Constelación, Conchi, Carmela, Manuela, Rocío, Nani, que lo acabo de escuchar. Alejandro, Carmelo, José Antonio, Manito Sermo, Urge, Pati Prieto, la otra, Gemma Pérez, la de allá, de, ¿cómo se llama? La de allá lejos, ¿cómo es?
1: Leire.
6: Leire, y también para el hombre de Alemania, para su señora, y ya que me se va el tintero, vamos. De acuerdo, después me se va.
1: Te la va a tener que apuntar.
6: Pues nada, y también saludo, un beso y un saludo muy grande a mi cuñada, que siga para adelante, que hay que coger, bueno, por los pelos. Que siga para adelante, que todo, a poquito a poco.
1: A poquito a poco todo se consigue, pues sí.
6: Sí, un beso muy grande para ella, y nada, y mucho beso para mis hijos, mis nueras, mis nietos, y para todos mis hermanos y todas mis cuñadas. Y nada, un saludo muy grande para ti.
1: Gracias.
6: Para mí, un besito para tu señora, tus padres y para todos los de las radios. Y saludo a todos los que me se haya olvidado.
1: Saludados quedan. Un beso enorme.
6: Hasta luego, hijo.
1: Adiós. Y nosotros continuamos con más llamadas, con más votos. ¿Cómo estará la cosa? Ay, caliente, caliente. Buenos días.
7: Buenos días.
1: Buenos días, ¿qué pasa? ¿Cómo estamos?
7: Por aquí liado, levantando el país.
1: Levantando el país, Diego, hacía tiempo yo que no te escuchaba. Digo, este se ha ido de romería también.
7: No, yo estoy escuchando todavía. Lo que tiene que no puedo... Conduciendo no puedo conducir, no puedo hablar por teléfono.
1: No, ni puedes ni debes. Diego, no tengo... Dime.
7: No tengo manos libres, por eso.
1: No, cada cosa a su momento. Tú sabes que aquí nos acordamos de ti, ¿eh?
7: Yo estoy aquí siempre.
1: Me alegro de escucharlo. Diego, vamos a por tu voto.
7: Por la princesita.
1: La princesita de menta y romero que se lleva. Otro voto más, 746 que te mando yo para Ayamonte. Y tu saludo, Diego.
7: Pues para todo el mundo en general. No dejar ninguno por
1: el... pues ya ha cumplido con todo el mundo. Diego, un abrazo enorme.
7: Venga, hasta luego.
1: Adiós, adiós. ...959-38-35-51... ese es tu número de teléfono. Y vamos rapidísimo, y esto es algo que a mí me encanta, la verdad que sí. Buenos días.
7: Buenos...
1: A ver, escucho regular. Hola.
7: Buenos días,
1: Manuel, ¿qué tal, cómo estás?
7: Bien.
1: Me alegro de escucharlo. Vamos a por tu voto, uno más. Dime.
7: La
1: otro más, venga, pues nada, para la princesita de menta y romero, que está ahí en los últimos días haciendo el sprint ya final. Apuntamos 747 para ti y tu saludo. Y para ti un abrazo enorme. Que tengas buen día. Adiós, adiós. Pues sí, la gente de Cartaya, la romería la tiene a la vuelta de la esquina, la de San Isidro, que comenzará el jueves con la ofrenda de flores. Y ojo que van a llegar justitos, ¿eh?, los de la Hermandad del Rocío de Cartaya, que harán su entrada en la Villa de Cartaya este próximo miércoles. Buenos días. Mañana, vamos.
8: Le da tiempo, no te preocupes.
1: Le da tiempo, van a llegar cansaditos del camino.
8: No, a ellos no le importa, su San Isidro también es muy grande.
1: Hombre, vamos a ver, pues claro que sí.
8: Ahí está. Venga.
1: Pues venga, eso digo yo.
8: A la familia.
1: A la familia, a las Carlotas. Ahí le sumamos un voto más también. Últimos que se van a llevar esta semana. Apuntamos 748 para ti. ¿Y tu saludo?
8: Pues mira, mi saludo es para mi marido, mis hijos, mis nietos. Para Nicolás, que saludó a la, votó por las Carlotas.
1: Sí, sí, sí, sí.
8: A María Antonia, que votó por las Carlotas. Y la de Pozo Camino, María Antonia también votó por las Carlotas, ¿no?
1: María Antonia, a ver que levante la mano. Pero, María Antonia,
8: si vota por las Carlotas la saludo, si no.
1: María Antonia no está para muchos votos ahora que está con la rodilla fastidia. pues votó por las Carlotas, sí, efectivamente. Sí.
8: Claro, o eso. Adiós, hasta mañana, cariño.
1: Si Dios quiere, adiós, un beso enorme. Adiós, adiós.
9: Siempre me andas diciendo que lo intentemos los dos.
1: Hombre, hay que intentarlo. Quien no lo intenta, no lo consigue, ¿eh? Eso lo tenemos ya claro, ¿verdad? Buenos días.
10: Buenos días, Gonzalo.
1: Buenos días, Antonio. ¿Qué tal? ¿Cómo estás?
10: Bien, hoy estoy algo mejor, Gonzalo.
1: Me alegro de escucharlo, Antonio. Vamos a por tu voto.
10: A Manuel Horta.
1: A Manuel Horta también, los últimos votos. Venga, que no quede por detrás. Ahí le sumamos uno más a la reina de la fiesta, Manuel Horta y Cantores de Hispalis. Voto 749, que te llevas, Antonio.
10: Pues muy bien.
1: ¿Y tu saludo?
10: Pues mira, para mi mujer, para mis chiquillos, para mis niñas, para mis nietos, para el campo de mi hermano, para la abuela de la Chamorro y para María Ángeles, para Zapatero de Castillo y para todo el que nos escucha en la radio, Gonzalo. Y para ti, para mí, que somos los mejores, Gonzalo.
1: Como lo sabes, Antonio, un abrazo enorme. Que tengas buen día.
10: Hasta luego.
1: Adiós, adiós. Mira, esto que suena también es de Menta y Romero. No hables de Andalucía. Buenos días.
11: Hola.
1: ¿Hola?
11: Hola.
1: ¿Qué pasa? ¿Qué tal? ¿Cómo estás, Paqui?
11: Estoy bien.
1: Me alegro de escucharlo. Vamos a por tu voto.
11: Pues mi voto va para
1: Entre Pinos y Marismas. Y tiene Huelva, venga. A ver, ¿cómo estará la cosa? ¿Tú cómo crees?
11: Yo creo que así, así.
1: Así, así.
11: Otra más. Me parece que van los primeros.
1: ¿Los primeros quién?
11: De la lista.
1: Entre Pinos y Marismas, dices tú, que va primero.
11: Entre y la princesita.
1: Ah, bueno, tampoco me has dicho tú ningún secreto, anda.
11: ¿Qué?
1: Anda, entre uno y otro, claro, claro.
11: Entre los dos va.
1: Ahí está, uno de los dos el primero.
11: Como que van los dos, primero y segundo.
1: Ah, sí, sí, sí.
11: Ahora, el que sea no lo sé, pero primero y segundo.
1: Bueno, ¿qué? Saldremos de dudas el viernes.
11: De duda pronto.
1: Paqui, tu saludo.
11: Mi saludo va muy bien para Carmela, Concha, Antonia, Ley de Consolación y Madrugada, María Antonia, las María Antonia, Antonia, ya le he dicho, y Manuela, Fulgen, Ari Rodríguez, Manolo Ramos, José Antonio, para María, para ti, compañeros, y todo en general.
1: Y para ti también, Paqui, que tengas un buen día.
11: Muchas gracias.
1: Bueno. A ti.
11: Adiós. ¿Qué número me ha dado?
1: 750, Paqui.
11: Vale, gracias.
1: A ti, adiós, adiós.

0: Andalucía.
1: Se puede decir de otra manera, pero mejor no. Buenos días.
2: Buenos días.
1: Buenos días, ¿qué tal? ¿Cómo estás, Carmelo?
2: Bueno, estamos tirados
1: aquí. Está cómodo. Madre mía. Ya si te estás abanicando y estás fresquito, pues ya mejor todavía.
2: Sí,
1: pones
2: la tapita.
1: Sí. Vamos a por tu voto.
2: Para la Carlota.
1: La Carlota, la familia. Ahí le sumamos uno más, 751, el número que te llevas, Carmelo. ¿Y tu saludo?
2: Pues para la jefa, que me ha cogido la vez.
1: Sí, hoy ha sido más rápida.
2: Y para todo el personal que participa en la radio. Y que tengan cuidado con el sol.
1: Y Carmelo, para ti un abrazo enorme.
2: Igualmente por ahí, hasta mañana.
1: Adiós, adiós. Buenos días.
3: Hola, buenos días.
1: ¡Ay, por favor, Gema! ¿Qué tal?
3: Oh, ya entré, ya vine del camino.
1: Sí, del camino, pero ¿de qué camino? Bueno, ¿desde Santiago?
3: No, fui a Rocío allí, ¡uy, qué calor!
1: Hombre,
3: a ver la Virgen.
1: La Virgen se estaría derritiendo, la pobre.
3: Uy, madre mía, yo creo que te recogió antes por lo mismo.
1: Debe ser, ¿eh? Yo he visto, bueno, he visto las imágenes, que no es ninguna sorpresa, porque estamos acostumbrados a verlo todos los años, la cantidad de gente que hay alrededor del templete, ¿no?, donde está la Virgen, y que la portan, y esa aglomeración de gente. Me estaba entrando un agobio, Gemma.
3: No, yo de verdad que yo me retiro, vamos. Me metí debajo de un árbol que había allí y estuve más de bien.
1: La más de bien. Pues tú sabes quién estuvo mejor todavía, yo, que me retiré tanto que lo vi por la tele.
3: Exactamente. A la fresquita.
1: Y con el aire acondicionado. Vamos a por tu voto.
3: Pues nada, por Manuel Horta, la reina de la fiesta.
1: La reina de la fiesta de Manuel Horta. Ahí le sumamos un votito más, 752 que te llevas, Emma. Y tu saludo.
3: Pues nada, a todo el mundo en general, a todos los que me escuchan y a los del camino, que tengo un caminito corto.
1: Sí, que se les haga corto y sobre todo fresquito. Gema, un beso enorme.
3: Adiós, adiós.
1: Adiós, adiós. Hace ya muchos años, bueno, tantos tampoco, ¿eh? Ahora 4, 5, 6, no recuerdo exactamente. Bueno, pues escuchaba yo Don Manuel Lepe, cura párroco de Cartaya, hablar del camino hacia el Rocío, ¿no? Y decía que no era solamente ir a la aldea del Rocío a vivir la romería de Pentecostés, a encontrarse con la Blanca Paloma, sino después el camino de vuelta también, llegar a Cartaya, Isla Cristina, Ayamonte, a Valverde del Camino, cada uno a su localidad, y contar las vivencias que se han tenido allí. Pues también, pues sí, llegarán cargaditos de recuerdo y de vivencias esos peregrinos que vuelven ya de su Rocío. Buenos días.
4: Buenos días, mi amor.
1: Buenos días, Adeli, ¿qué tal? ¿Cómo estás?
4: Estupendamente.
1: Me alegro de escucharlo. Vamos a por tu voto.
4: Pues mira, hoy he cambiado por Menti y Poleo.
1: Sí, ya por Menti y Poleo. Por Hierbabuena. 753, la princesita para ti. Y tu saludo.
4: Para todo el mundo, para que entre más gente.
1: Oye, ¿va prisa o qué?
4: Sí,
1: que sí,
4: pega.
1: Uy, va. Qué trabajo. Un beso enorme, que tengas buen día.
4: Un beso, corazón.
1: Adiós, adiós.
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1: Buenos días.
4: Buenos días, Gonzalo.
1: ¿Qué tal? ¿Cómo estamos, Manuela?
4: Pues aquí dándole de comer a mi coche, que tiene hambre.
1: Ah, sí, ¿no? Los coches tienen hambre todo el día. Ahora como para darle de comer. Podríamos poner la dieta. 754, Manuela, número que te llevas.
4: Perfecto.
1: Ahora me tendrá que decir.
4: Suministrarme, dice. Pues puede suministrarte, dice.
1: Suministra.
4: A ver lo que quiere comer el muchacho este.
1: Suminístrame tú a mí también tu voto.
4: Pues es verdad, yo ni me acordaba. Ya yo creía que te la había visto, la princesita.
1: La princesita, uno más que le sumamos. Ahí está. Y ahora sí, tu saludo, Manuela.
4: Pues para todo el mundo que nos escucha, para ti, para mí y para todo el mundo.
1: Que tengas buen día y que no comas mucho el coche. Un beso enorme.
4: Adiós.
1: Adiós,
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1: Buenos días.
6: Buenos días.
1: Buenos días, ¿qué tal? ¿Cómo estamos?
6: Bien.
1: Me alegro. ¿Yo cómo voy a estar? Antonia, fenomenal. ¿Te pasaste por el Rocío?
6: Bien, muy bien. Mucha calor. Muy bien.
1: Un rocío fresquito raro, ¿eh? También te digo, Antonia.
6: Claro, claro. Pero es que también la calor, bueno, pero para el rocío es mejor la calor, ¿eh? Que refresquen las arenas y eso y se lleva mejor. Vaya,
1: que para el rocío es mejor el calor, dice.
6: Quiero decir, porque si llueve y si... Eso parece
1: bueno.
6: Que
1: se... Bueno, si llueve, vamos a ver, si llueve, claro, aquello es un barrizal.
6: Ahora, luego la calor también tiene un problema, yo me acuerdo mucho de los caballos, ni malito, digo, uy, qué panilla.
1: Verdad, los caballos, verdad, las bestias, los mulos, todo.
6: Yo me acuerdo de ellos y ahora en el camino, digo, si hace calor, la paliza, sí, pero bueno.
1: ¿Qué le vamos a hacer? Antonia, tacones, revuelo de mano.
6: Venga, mira, me vas a poner entre pinos y marismas.
1: Que así estamos fresquitos. Y tiene Huelva, entre pinos y marismas, uno más, voto 755. ¿Qué te llevas, Antonia? ¿Y tu saludo?
6: Pues mira, mi saludo para la hermandad que viene de regreso, que tengan un llegar bien y que se lo pasen bien. Y para mi familia, mis hijos, mi marido, para los tuyos, para tu familia, gracias. Para tu padre, para tus niños y para todos los... ¡Ay, mi tocaya, que me olvidaba, vaya! La María Antonia, José Antonio y para ti, para mí, que somos los mejores.
1: ¿Cómo lo sabes, Antonio? Un beso enorme.
6: Venga, vale, gracias.
1: A ti, adiós, adiós.
6: Adiós, adiós.
1: Y estamos llegando a los últimos 10 minutos de programa. Hoy vamos lanzados, ¿eh? 959-383551. Buenos días.
0: Buenos días, don Pablo.
1: Buenos días, Rocío. Acércate al móvil. No te pongas tan lejos. Ven para acá. Ahí está. ¿Cómo estamos?
0: Bien, cansadilla, pero bien.
1: Cansadilla y eso. Bueno, del viaje, ¿no?
0: Hemos estado en Suiza con el niño.
1: ¿En Suiza o en Ibiza?
0: En Suiza.
1: En Suiza.
0: No sé si te lo ha dicho mi madre o mi padre, pero ellos se pensaban que era Ibiza, es Suiza.
1: Como para que hubiesen cogido, ¿eh? Como para que hubiesen ellos... Sí, es parecido, pero que te digo, Rocío, como para que ellos hubiesen querido daros una sorpresa y se plantan en Ibiza este pues fin de semana.
0: No creo que ellos vayan, no creo.
1: ¿Y qué tal? ¿Cómo ha ido el viaje?
0: Como bien, hemos estado con Jairo, con el Betis de torneo.
1: ¿Y cómo han vuelto para atrás?
0: Muy bien, muy contento. Se eliminaron en cuarto, lo eliminó la Juventus en penalti, pero bueno. Muy contento.
1: Pues claro que sí. Además, una experiencia que yo creo que no se olvidan, ¿eh? Este tipo de campeonato.
0: Claro que no, esto se le queda para ellos.
1: Para toda la vida. Bueno, vamos a por tu voto, Rocío.
0: Para entre pinos y marismas.
1: Venga, entre pinos y marismas. Le sumamos uno más. Ahí quedas apuntadita con el 756. ¿Y tu saludo?
0: Para mis padres que me estarán escuchando, para mi cuñado Matías que vendrá también para atrás de vuelta, para Carmela, todas las Antonias, en especial la de Cartaya, para Leire, para Furgen, para Inmaculada, para Gema, para Manuela Vía que la ha escuchado, para Consolación, para Carmelo, para José Antonio y para el Zapatero Castillejo y María Ángeles que nos escucha todos los días y para ti, para mí que somos los mejores, Gonzalo.
1: Como lo sabes, un beso enorme, Rocío, que tengas buen día.
0: Igualmente, adiós.
1: Adiós. Últimas llamadas, no pierdas la oportunidad de ser tú, de decirnos cuál es tu sevillana favorita y tener una opción más de que el regalito sea para ti. Buenos días.
7: Oli.
1: Oli Conchi, ¿qué tal? ¿Cómo estás?
7: Yo media muerta.
1: ¿Qué te pasa a ti? ¿Tú también has viajado a Suiza?
7: No, a Suiza no, pero la calor me tiene
1: agobiada. Sí, normal. Normal. Te va a tener que comprar. ¿Tú no has visto en la farmacia unos parches que hay que dan calor? Pues tú te los tienes que comprar de los que dan frío.
7: Yo me voy a meter el congelador.
1: En el congelador.
7: Qué calor, Gonzalo.
1: Te compré una bolsita de hielo, llena tú la bañera y para adentro.
7: Claro que sí.
1: Y ya está.
7: A ver si me quitan las arrugas también de camino.
1: Te va a dejar eso.
7: Me pone toda la piel tirada, qué alegría. Si fuera así, me metía.
1: Vamos a por tu voto.
7: Venga, por la princesita.
1: La princesita, Menta y Romero, 757. Apuntadita quedas. ¿Y tu saludo?
7: Mira, mi saludo es, verá, hace un montón de tiempo desde que cogió el caso no lo saludo. A Diego Roja.
8: Ah.
7: Se me olvida su nombre. ¿Sabes que voy a saludar? No sé por qué.
8: Pues nada, saludado queda.
7: Exactamente. Y Antonio Valverde igual, mira que no, y que no me sale, que no. Y digo, mira, voy a saludar hoy el primero. Venga, para Diego Roja y Antonio de Valverde. Y ahora para mi nieto. A mi tío, a mi yerno, a mi nuera, a Carmela. Venga, Carmela.
8: Carmela fue la primera.
7: Ah, lo he escuchado. Yo te cogí el programa empezado. A Carmela, Antonia, a Manoli, a Lourdes, a Carmelo, a Leire, a Paqui y a Cristina, a Pilar. Yo entré cuando estaba hablando Pilar.
8: Alejandro, Pilar fue la segunda.
7: Pues ahí te llegué a mi casa.
8: Pues ya te tenemos el horario.
7: Exactamente. Ahí te llegué a mi casa. Y enseguida pues me puse a marcar. Alejandro, a su madre, a Isabel Pérez Villera, Inmaculada, a la niña de Alesa, a tu madre, a Gemma, a María Bella, María Villera, a María Antonia, a Delia, a Lea, a Consolación, a Pepi Méndez, consuegra. Ah, y a la hermana de ella y de mi consuelo, Juan José, que es una fanática de escuchar Radio Ley.
8: ¿Y por qué no llama?
7: Porque ella no, ella pone Radio Ley y de llamar no, pero escucharlo es una fanática.
8: Pues tan fanática no es.
7: Sí, porque le gusta escuchar Radio Mil y no le gusta escuchar otra emisora.
8: Bueno, pero que llame, que también le tiene que gustar llamar.
7: Ah, ya es mayorcita, bueno, pero no tiene nada que ver. Perdóname, Bello, porque te ponga mayorcita, ya. Ya de persona. A José Antonio, a Manolo Ramos, a Salvador, a Maricarme, a Furge, a Jaime Arena y a Electricidad Fontana, a Rafa y a su hermana que está hoy los dos en la tienda, que acabo de llegar, he ido hoy a la tienda. Y
8: para pues un saludo para ellos también, claro que sí. Y para ti, un beso enorme.
7: Ay, para Pepi Ortiz también, y para ti, guapo.
8: Un beso, adiós, adiós.
7: Venga, adiós, guapo, adiós también.
8: Y una más, muy rápido, que nos vamos. Buenos días.
9: Hola, buenos días.
8: Buenos días, Inmaculada, ¿qué tal, cómo estás?
9: Pues mira, la última. La
8: ultimita te ha quedado hoy.
9: Ni que me cuentas.
8: Que podías estar tú ya tomándote refresco y te tenemos aquí esperando.
9: No, ahora a las 12:30 por ahí bajaré.
8: Ah, vale. Bueno, Inmaculada, vamos a por tu voto.
9: Pues mira, mi voto es para la princesita.
8: Uno más que le vamos a apuntar y el último del día de hoy. Ahí queda recogido el 758 que te mando yo para Isla Cristina. ¿Y tu saludo?
9: Pues mira, mi saludo para mi amiga María Antonia Fragoso, para María Antonia del Pozo también, para mi cuidadora Cristina, para Consolación, Antonia Ramos, Carmela, Rocío Mostazo, Manuela Bea, María Villegas, Leire, Paqui Prieto, Gemma Pérez, para mi amiga Ani Rodríguez, que está de limpieza, está muy limpia ella últimamente.
8: Muy desde luego.
9: Y para todo el mundo general y para ti un beso muy grande.
8: Igualmente un beso enorme, que tengas buen día, Inmaculada.
9: Y para las niñas de Alex.
8: También se lo mandamos. Enorme, enorme, enorme. Adiós, adiós. Y así nos despedimos con el cumpleaños feliz para el sobrino de Carmela, Antonio José, y para la nuera de Pilar, Cristina. Un besito para los dos, que disfrutéis del día de vuestro cumpleaños rodeados de las personas que más os quieren, vuestra familia. Yo me despido nada, unos minutos que vuelvo con la noticia agrícola enseguida, y además una noticia agrícola que nos concierne a todos y todas, tengamos o no cultivos en el campo. Un beso enorme, sé buenos.

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1: Buenas tardes. En la provincia de Huelva continuamos con calor. Siguen las temperaturas altas para la época. En los próximos días las temperaturas aún pueden subir más, alcanzando una máxima de 35 grados el sábado en la capital. De momento hoy las temperaturas se mantienen con pocos cambios, con máximas de 32 grados en Huelva, Aracena y Cartaya, 30 en Lepe, 29 en Ayamonte, 28 en Isla Cristina y Punta Umbría. Mañana las temperaturas se mantendrán con pocos cambios, aunque las diurnas localmente subirán, con máximas de 33 en Huelva y Cartaya, 32 en Aracena y Lepe, 29 en Isla Cristina, 28 en Punta Umbría. Las mínimas serán mañana de 18 en Ayamonte, Isla Cristina y Punta Umbría, 17 en Huelva, Aracena, Lepe y Cartaya. Esta tarde tenemos cielo poco nuboso con intervalos de nubes altas. Mañana cielo poco nuboso soleado. El viento en ambas jornadas será flojo de dirección variable. Es una información de AEMET.
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3: La Autoridad Europea de Seguridad Alimentaria, la Comisión Europea y 33 países, entre ellos España, han lanzado la cuarta y última edición del programa Plant Health for Life para concienciar a la ciudadanía sobre la protección de plantas, sanidad vegetal y evitar la llegada de plagas. La campaña, destinada principalmente a viajeros, aficionados a la jardinería y familias, busca destacar la estrecha relación que existe entre la sanidad vegetal y la vida cotidiana, desde lo que comemos hasta cómo viajamos, cuidamos el jardín y hacemos la compra. En esta última edición, Plant Health for Life aprovecha ese impulso para animar a la ciudadanía de toda Europa a mantenerse informada, difundir el mensaje y llevar a cabo acciones sencillas que contribuyan a proteger las plantas, el medio ambiente y la economía. Para la jefa de la Unidad de Fitosanidad de la Dirección General de Salud y Seguridad Alimentaria de la Comisión Europea, Sylvain Giraud, Plant Health for Life se basa en un principio fundamental. La concienciación impulsa la acción. La campaña subraya que proteger la sanidad vegetal significa salvaguardar nuestros alimentos, nuestro medio ambiente y nuestro futuro. Al involucrar a la ciudadanía de toda Europa, esta campaña ha sentado unas bases sólidas que seguirán respaldando los esfuerzos para proteger las plantas mucho más allá de la propia campaña, asegura. Por su parte, el jefe de la Unidad de Medio Ambiente, Plantas y Ecotoxicología de la EFSA, Tobin Robinson, explica que la ciencia nos ayuda a comprender los riesgos para la sanidad vegetal, pero eso no basta. Necesitamos que los europeos y las europeas apliquen esos conocimientos a su vida cotidiana. Plant Health for Life hace que la sanidad vegetal sea accesible y relevante. Si viajamos de forma responsable, compramos de forma responsable y educamos a las nuevas generaciones, todos podemos formar parte de la solución, argumenta. Según los datos de la EFSA, las plantas constituyen el 80% de los alimentos que ingerimos. Son también la base de la alimentación de los animales destinados al consumo humano y limpian el aire que respiramos. Además, la sanidad vegetal se traduce en buenos rendimientos agrícolas, lo que repercute en la disponibilidad de alimentos y en sus precios. La agencia advierte de que factores como el cambio climático y las actividades humanas, como el comercio y los viajes, ejercen una fuerte presión sobre las plantas. En este contexto, la propagación de plagas y enfermedades de los vegetales pueden tener consecuencias económicas y medioambientales devastadoras. La Autoridad Europea de Seguridad Alimentaria es una agencia de la Unión Europea creada en 2002 para ofrecer asesoramiento científico imparcial a los gestores de riesgo, así como para comunicar sobre los riesgos asociados a la cadena alimentaria. En España, el Ministerio de Agricultura, Pesca y Alimentación ejerce como autoridad nacional competente en el ámbito de la sanidad vegetal.
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2: Necrológica. Ha fallecido a la edad de 81 años don Aurelio González Rodríguez, que en paz descanse, hijo que fue de Juan el Zapatero. Sus familiares ruegan una oración por su alma y comunican que el duelo tiene lugar en el Tanatorio Virgen de la Bella de Lepe. Y su sepelio tendrá lugar el miércoles día 27 de mayo a las 10 de la mañana desde la capilla del Tanatorio, por cuya asistencia y actos de caridad cristiana les quedarán agradecidos. Descanse en paz.
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4: 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Rogad a Dios en caridad por el alma de doña Juana Álvarez Camacho, que en paz descanse. 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Sus familiares agradecen las muestras de condolencias recibidas y comunican que la misa en su memoria tendrá lugar el miércoles día 27 de mayo a las 8 de la tarde en la parroquia Santo Domingo de Guzmán, por cuya asistencia y actos de caridad cristiana les quedarán agradecidos. Descanse en paz.
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2: Necrológica. Ha fallecido a la edad de 81 años don Aurelio González Rodríguez, que en paz descanse, hijo que fue de Juan el Zapatero. 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Descanse en paz.
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Buenas tardes, saludos, sean bienvenidos y bienvenidas a una nueva edición de En el Camino, la de este martes, 26 de mayo. Y como dice nuestro nombre, En el Camino, vamos a estar en el día de hoy, en el camino de vuelta de las hermandades filiales de Cartagena.

0: funciones de presidencia y emergencias de la Junta de Andalucía, Antonio Sanz. Una vez que finaliza el plan Aldea, sigue activo el plan Romero con el camino de vuelta de las distintas hermandades filiales que se han dado cita durante la romería de Pentecostés en la aldea almonteña del Rocío. Este será nuestro menú en el día de hoy. No se vayan, que comenzamos en unos minutos.
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0: Ya lo avanzábamos en el día de ayer, nuestra intención en estos próximos programas era acercarnos al Rocío, si había que hacer balance o si lo había de cómo ha transcurrido la romería de este 2026. La coordinación y el buen discurrir del operativo han marcado la actualidad del plan Romero tras la procesión de la Virgen del Rocío y el comienzo ya de los caminos de vuelta de las primeras hermandades. Así lo ha destacado el consejero en funciones de Sanidad, Presidencia y Emergencias, Antonio Sanz, quien además ha hecho balance de incidencias.
5: Desde el punto de vista de la actualidad, que como conocen, estamos todavía con el plan Romero activado. De hecho, dadas las circunstancias de adaptación de los caminos en el caso de Cádiz a causa del incendio, que ayer acordamos con todas las hermandades de Cádiz, de las 16 hermandades de Cádiz, con quien mantuve una reunión y que comenzarán a la vuelta, a su camino de vuelta mañana, o sea, entre miércoles y jueves, y que lo harán principalmente por la playa, pues hemos propuesto un apoyo extraordinario de seguimiento con tanto el desarrollo del dispositivo Aldea y el dispositivo que vamos a ampliar en cuanto a los servicios sanitarios. Vamos a establecer una ampliación de los servicios sanitarios para cubrir esas novedades del plan de Caminos de Cádiz de vuelta, con dos activaciones sanitarias extraordinarias, ¿no? Y también hacerle balance del plan Romero, decirles que todo transcurre con normalidad y en cuanto al balance acumulado de actividad, pues es destacar que ya desde el CAP, desde el Centro de Atención Prioritaria o Principal, es decir, desde el Hospital de la Aldea, se han atendido a 1.862 pacientes, es un 3% más de pacientes que el año pasado. Se han realizado 57 traslados a centros hospitalarios y se han hecho 5 traslados en helicóptero. Y como novedad, porque es una incorporación importante en el Hospital de la Aldea, que se cuenta con una unidad de rayos X, pues se han hecho 406 estudios radiológicos. Antiguamente, al no existir esa unidad, pues había que desplazarlos en ambulancia, era una noria de ambulancias que iban a centros sanitarios para hacer radiología, rayos X. Hoy ya se hace allí en el hospital y eso evita, pues, muchísimos traslados, 406 estudios radiológicos.

0: epidemiológicos realizados. El dispositivo sanitario, como les he dicho, se reajusta. Tenemos dos puntos nuevos de atención sanitaria, tanto para el miércoles como para el jueves, uno en Malandar y otro en la zona de Matalascañas, para que cada uno cubra aproximadamente los 30 kilómetros que van a tener que hacer por la playa, y utilizaremos vehículos todoterrenos 4x4 o quad desde el punto de vista sanitario. En total, llevamos 586 incidencias gestionadas por el Plan Romero a través de llamadas al 112, ¿no?
1: Antonio Sanz apuntaba también que este año, de venida a jubilar, el Plan Romero y el Gobierno andaluz una vez más estarán al lado de los rocieros para dar tranquilidad y garantizar que todo discurra con normalidad y tranquilidad. Con el comienzo, en la jornada de ayer, de los caminos de vuelta bajo la coordinación y asistencia del Plan Romero. Por tanto, no hay que bajar la guardia y hay que seguir trabajando para que todo el mundo pueda volver a casa con seguridad, ha precisado Antonio Sanz. Para ello, el plan estará activo hasta este próximo jueves, cuando la última hermandad haya llegado a casa.
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1: Y como ya sabemos, las hermandades filiales han iniciado sus caminos de regreso, sus caminos de vuelta para contar, para compartir con aquellos paisanos que se quedaron en el pueblo y que no han podido acudir a la romería de Pentecostés, a la aldea almonteña del Rocío, sus vivencias en torno a la Blanca Paloma. Prevista la llegada de la hermandad filial de Cartaya a la localidad mañana miércoles, a casi horas del inicio de la romería cartallera de San Isidro Labrador. Carlos Franco, el presidente de la hermandad de Cartaya, ha destacado que este rocío 2026 ha sido un rocío de convivencia, pero marcado por el calor.
4: Pues la verdad es que ha sido un rocío bastante bueno, un rocío de convivencia, de cante, de baile, mucha calor. El camino el viernes pasado, muy duro, con mucha arena, pero bueno, llegamos a tiempo, pudimos presentar a nuestra hermandad con todos los peregrinos y con todo el pueblo de Cartaya ante el pueblo de Almonte, la hermandad matriz y la Virgen del Rocío en hora, y el fin de semana ha ido con normalidad, una misa de romero espectacular, con un tiempo agradable. La verdad es que en la misa el tiempo fue bastante agradable, ya una vez que cuando estaba terminando empezó a apretar un poco la calor, pero todo bien. Y también pues un fantástico rosario de hermandades y una procesión de Nuestra Señora del Rocío espectacular. Estamos ya en el camino de vuelta, acabamos de cruzar lo que es la zona del parque, ya hemos salido de del cancelín de gato. Ha sido también un día duro porque muchos atascos, venimos ya, somos la primera hermandad que cruza la vuelta por el camino de Moguer, y después de toda la arena que se ha movido con el resto de hermandades que hemos transitado por allí el pasado jueves y viernes, pues la verdad es que ha sido muy duro, pero ya vamos en dirección a las posadillas, donde será nuestra pernocta en el día de hoy para llegar a Cartaya si Dios quiere, mañana por la tarde-noche.
1: También coincidía con Carlos Franco la presidenta de la hermandad filial de Valverde del Camino, Toñi Rodríguez, hermandad que llegará a la localidad en torno a las 8:30 de la tarde de mañana miércoles 27 de mayo.
5: Pues la romería ha sido una romería muy, muy fantástica y todo ha transcurrido muy bien y sin incidencias ninguna y la verdad solamente destacar acá lo que hemos pasado. Hemos sufrido mucha calor, pero después la verdad que una romería muy, muy bonita y muy emocionante. Llegamos mañana miércoles a las 8:30 de la tarde. Entraremos en nuestro pueblo, en Valverde.
1: El punto triste de este Rocío 2026, lo encontramos en la hermandad filial de Isla Cristina, que desgraciadamente veía como el pasado viernes fallecía uno de los hermanos de la localidad que acompañaba a la filial. Así lo ha mencionado Mari Carmen Verdún, quien por otra parte ha destacado que la romería, más allá de ese fallecimiento, ha transcurrido con normalidad.
6: Entonces el problema que tuvimos del hermano que falleció, de todo un orden y lo demás, ha ido todo bien. ¿Vale? Pinchas normales, todas las cosas del camino. El cáncer humano es el que nunca se quiere que se ocurra en una romería nuestra, pero ni en ninguna, ni en ninguna hermandad. Pero por lo demás ha sido todo muy bien. La misa también fue muy buena, no hubo tanto calor. En fin, se hizo más amena. Vamos, todo bien. Todo muy bien. Ha ido el resto de...
1: Y al igual que la hermandad de Isla Cristina, la filial Ayamontina hará su entrada, su vuelta al pueblo este próximo jueves, día 28 de mayo. En Las Arenas se encuentran, y también con algún problema de cobertura en estos momentos, destacando, bueno, pues una experiencia bonita, positiva en este Rocío 2026 y un camino con unas arenas revueltas, como ya nos adelantara el presidente de la hermandad filial de Cartaya, Carlos Franco, unas palabras muy similares, las manifestadas por Carmen González, presidenta de la filial de Ayamonte.
7: Pues una valoración muy positiva, y un encuentro precioso, porque la Virgen este año está muchísimo tiempo con el sin pecado Ayamonte y venimos pletóricos. Y las incidencias pues típicas de que los carros, pues algunos se quedan por las arenas, que están muy revueltas y demás, pero por lo demás, gracias a Dios, pues bien.
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Ponemos aquí punto y final a la edición de este martes de En el Camino. Volveremos mañana, como siempre, a partir de la una de la tarde, aquí en Radio Ley Costa de la Luz y Radio Ley Andévalo. Antes de despedirnos, desearles a las hermandades filiales un buen regreso a sus casas y, como decíamos, bueno, pues que lleguen, como no puede ser de otra manera, cargados de historias, de vivencias, de rocío, para compartir con sus paisanos. Un saludo, adiós.

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2: Necrológica. Ha fallecido a la edad de 81 años don Aurelio González Rodríguez, que en paz descanse. Hijo que fue de Juan el Zapatero. 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Y su sepelio tendrá lugar el miércoles día 27 de mayo a las 10 de la mañana desde la capilla del Tanatorio, por cuya asistencia y actos de caridad cristiana les quedarán agradecidos. Descanse en paz.
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2: Necrológica. Ha fallecido a la edad de 81 años don Aurelio González Rodríguez, que en paz descanse, hijo que fue de Juan el Zapatero. Sus familiares ruegan una oración por su alma y comunican que el duelo tiene lugar en el Tanatorio Virgen de la Bella de Lepe. Y su sepelio tendrá lugar el miércoles día 27 de mayo a las 10 de la mañana desde la capilla del Tanatorio, por cuya asistencia y actos de caridad cristiana les quedarán agradecidos. Descanse en paz.
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1: Buenas tardes, son las 2 en punto. Hoy es martes 26 de mayo. Comienza Radio Le Noticias, como siempre, acercándonos a nuestros contenidos en forma de titulares.
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1: En el día de hoy conoceremos todos los detalles sobre la actividad conmemorativa del Día Internacional de Acción por la Salud de las Mujeres, que se desarrollará en Lepe este próximo 28 del mayo, bajo el título Te cuidas como cuidas. Además, nos acercaremos hasta Islantilla, donde se han iniciado las obras del Centro de Actividades Náuticas, que están previsto finalicen a finales del mes de junio. Desde ahí nos marcharemos hasta la vecina localidad de Isla Cristina para hablar de la campaña de comercio accesible que se está incentivando entre los comercios de la localidad, impulsada por el consistorio isleño.
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1: Toda esta y más información, como siempre, en tan solo unos instantes, tras buscar la previsión meteorológica que llega ya desde la Agencia Estatal de Meteorología.
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3: Buenas tardes. En la provincia de Huelva continuamos con calor. Siguen las temperaturas altas para la época. En los próximos días las temperaturas aún pueden subir más, alcanzando una máxima de 35 grados el sábado en la capital. De momento hoy las temperaturas se mantienen con pocos cambios, con máximas de 32 grados en Huelva, Aracena y Cartaya, 30 en Lepe, 29 en Ayamonte, 28 en Isla Cristina y Punta Umbría. Mañana las temperaturas se mantendrán con pocos cambios, aunque las diurnas localmente subirán, con máximas de 33 en Huelva y Cartaya, 32 en Aracena y Lepe, 29 en Isla Cristina, 28 en Punta Umbría. Las mínimas serán mañana de 18 en Ayamonte, Isla Cristina y Punta Umbría, 17 en Huelva, Aracena, Lepe y Cartaya. Esta tarde tenemos cielo poco nuboso con intervalos de nubes altas. Mañana cielo poco nuboso soleado. El viento en ambas jornadas será flojo de dirección variable. Es una información de AM.
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1: La Autoridad Europea de Seguridad Alimentaria, la Comisión Europea y 33 países, entre ellos España, han lanzado la cuarta y última edición del programa Plant Health for Life para concienciar a la ciudadanía sobre la protección de plantas, sanidad vegetal y evitar la llegada de plagas. La campaña, destinada principalmente a viajeros, aficionados a la jardinería y familias, busca destacar la estrecha relación que existe entre la sanidad vegetal y la vida cotidiana, desde lo que comemos hasta cómo viajamos, cuidamos el jardín y hacemos la compra. En esta última edición, Plant Health for Life aprovecha ese impulso para animar a la ciudadanía de toda Europa a mantenerse informada, difundir el mensaje y llevar a cabo acciones sencillas que contribuyan a proteger

0: mucho más allá de la propia campaña, asegura. Por su parte, el jefe de la Unidad de Medio Ambiente, Plantas y Ecotoxicología de la EFSA, Tobin Robinson, explica que la ciencia nos ayuda a comprender los riesgos para la sanidad vegetal, pero eso no basta. Necesitamos que los europeos y las europeas apliquen esos conocimientos a su vida cotidiana. Plant Health for Life hace que la sanidad vegetal sea accesible y relevante. Si viajamos de forma responsable, compramos de forma responsable y educamos a las nuevas generaciones, todos podemos formar parte de la solución, argumenta. Según los datos de la EFSA, las plantas constituyen el 80% de los alimentos que ingerimos. Son también la base de la alimentación de los animales destinados al consumo humano y limpian el aire que respiramos. Además, la sanidad vegetal se traduce en buenos rendimientos agrícolas, lo que repercute en la disponibilidad de alimentos y en sus precios. La agencia advierte de que factores como el cambio climático y las actividades humanas, como el comercio y los viajes, ejercen una fuerte presión sobre las plantas. En este contexto, la propagación de plagas y enfermedades de los vegetales pueden tener consecuencias económicas y medioambientales devastadoras. La Autoridad Europea de Seguridad Alimentaria es una agencia de la Unión Europea creada en 2002 para ofrecer asesoramiento científico imparcial a los gestores de riesgo, así como para comunicar sobre los riesgos asociados a la cadena alimentaria. En España, el Ministerio de Agricultura, Pesca y Alimentación ejerce como autoridad nacional competente en el ámbito de la sanidad vegetal.
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0: Continuamos pendientes en Radio Lee Noticias de la evolución de los incendios que desde hace algunas jornadas azotan a Andalucía, especialmente centrándonos en los que se encuentran ahora mismo en fase de extinción en la provincia de Huelva. Sobre ellos ha actualizado la información en la mañana de hoy el consejero en funciones de Presidencia y Emergencias de la Junta de Andalucía, Antonio Sanz.
2: En la jornada de ayer realizamos 9 intervenciones por incendios forestales. Tenemos extinguidos Viator y Níjar, Adamuz controlado y Aguilar de la Frontera extinguido. Ayer, repito, hasta 9 incendios que tuvimos que afrontar. En Huelva, Almonte, lo que puedo trasladarle es que este incendio sigue confinado, que actuamos principalmente sobre los flancos izquierdo y derecho en el eje central, que prácticamente se ha convertido ya casi en la cola del incendio. Inicialmente se logró paralizar el avance del incendio, tanto desde la cola como en la cabeza, pero el incremento del viento previsto ha complicado las dos noches, pero yo tengo mucha confianza en la incorporación de maquinaria. Incorporamos hoy un bulldozer, incorporamos nuevos medios aéreos. Vamos a incorporar hasta 10 aeronaves en lo que va de jornada, 7 helicópteros, de ellos 3 pesados, 2 semipesados y 2 ligeros, y 2 anfibios pesados, aviones anfibios pesados y un helicóptero pesado que también incorporaremos después. Con lo cual, en principio, en lo que es el paraje del Rincón del Membrillo, que es donde está el incendio, confianza en el avance de la extinción del incendio y que avanzamos para poder estabilizarlo cuanto antes. Pero el incendio, la complicación ha venido del incremento del viento y también de las dificultades de podernos mover en una zona donde, por marismas, pues como ustedes comprenderán, no podemos entrar con la maquinaria, y hay zonas de humedales en la zona de dunas y playa donde la estabilidad de los medios es muy difícil de poder entrar y por tanto es un incendio complicado.

0: en cuanto a su intervención, pero yo quiero verdaderamente felicitar y agradecer el gran trabajo de los profesionales, que 120 profesionales con los que contamos allí, bomberos forestales, técnicos, están haciendo un esfuerzo extraordinario. Pero les traslado la confianza en que podamos avanzar claramente en lo que sería su futura estabilización. Lo importante es que al estar confinado, pues el incendio, todo el trabajo que se está haciendo y sobre todo en Cabeza, reforzando un cortafuegos que se ha creado, es evitar que pueda seguir creciendo. Y por tanto, cuando hablo de confinado, es que el trabajo que se ha hecho es para impedir que el incendio crezca. Está confinado en un perímetro que es el que estamos trabajando.
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3: Presentada en la mañana de hoy la nueva edición de la actividad que organiza anualmente el Centro de Información a la Mujer del EPE con motivo de la celebración del Día Internacional de Acción por la Salud de las Mujeres. Se trata de una actividad gratuita dirigida al fomento de los autocuidados que en esta edición lleva por título Te cuidas como cuidas. Escuchamos a la teniente de alcalde de Servicios Sociales del Ayuntamiento del EPE, Carolina Reyes.
4: Desde el Centro de Información de la Mujer del Área de Servicios Sociales del Ayuntamiento del EPE vamos a llevar a cabo un taller que se llama Te cuidas ¿cómo cuidas? Tradicionalmente las mujeres en nuestra sociedad pues se les aplica el papel de cuidadoras. Siempre son las que están disponibles, las que suelen cuidar tanto de sus ascendentes como de sus descendentes y suelen estar disponibles a cualquier hora del día y en cualquier circunstancia. Con este taller lo que buscamos principalmente es que aprendan a mirarse, que aprendan a entender la situación que sostienen en cada momento, que aprendan a priorizarse y que tengan herramientas de autogestión. Lo que se va a hacer principalmente es un taller de autocuidado a las 6:30 de la tarde en el centro Lasa Yoga, en la calle Tulipán número 17, de forma que van a tener un taller de autocuidado para aprender a mirarse, a entenderse, a comprender la situación que tienen y a entender que, aunque sean cuidadoras, tienen que tratarse bien y tienen que cuidarse ellas primeras para poder ofrecer el mejor de los cuidados.
3: Con el objetivo de dinamizar la actividad náutica y consolidar Isla Antilla como destino de turismo azul, la Mancomunidad de Isla Antilla ha impulsado la creación de un centro de actividades náuticas cuyas obras han comenzado ya y que supondrá un complemento a la oferta de este tipo de deporte en la zona, generando nuevas oportunidades de ocio para residentes y visitantes, al tiempo que dé empleo a los ciudadanos de Isla Cristina y Lepe. La creación de este nuevo espacio dotacional supone una inversión de 296.117,45 € a cargo de fondos europeos. Las obras se están llevando a cabo en la confluencia del Paseo Marítimo con el Paseo de Poniente, respetando la línea de paso peatonal del propio paseo y siguiendo el mismo estilo arquitectónico de otras edificaciones similares como las terrazas Médano y Titanic, que forman parte integrada del paisaje de Isla Antilla. La ejecución de este proyecto a cargo de Construcciones Francisco Cienfuegos es una realidad gracias a su inclusión dentro de las actuaciones del Plan de Sostenibilidad Turística en Destinos Isla Antilla entre el verde y el azul, una inyección económica cuyo montante total alcanza los 2.589.440 € invertidos en el ámbito de Islantilla, Isla Cristina y Lepe, canalizados a través del Plan de Recuperación, Transformación y Resiliencia del Ministerio de Industria y Turismo del Gobierno de España, bajo la supervisión de la Consejería de Turismo, Cultura y Deporte, y que están financiados por la Unión Europea a través de los fondos Next Generation EU. Para conocer de primera mano la evolución de las obras, el vicepresidente ejecutivo de la Mancomunidad de Islantilla y primer teniente de alcalde de Isla Cristina, Francisco Zamudio, ha tenido la oportunidad de visitar in situ el proyecto junto al representante de la empresa constructora, Francisco Cienfuegos, y al jefe de obras, Marcelino Vicente.
5: La zona nuestra, ni Lepe, ni Islantilla, ni Isla Cristina, podía estar teniendo este mar maravilloso, con un color espléndido, de espalda. Nunca lo hemos estado, son muchas las actividades náuticas, las actividades de cara al mar que se hacen en los dos municipios de la Mancomunidad, pero siempre hay que trabajar con miras de futuro y mejorando y haciendo hincapié en actividades que pueden ser beneficiosas para nosotros. El náutico nos va a permitir que en épocas de poca estacionalidad se pueda fomentar como destino el hacer actividades, en este caso en el mar. A mí me gusta en la mar. Los marineros, que somos pueblos marineros, decimos siempre en la mar, ¿no? Y a través de los fondos europeos, del programa Verde y Azul, pues conseguimos que no nos cueste nada a nosotros directamente, sino a través de los fondos europeos, pues que podamos empezar una obra como esta, que hoy estamos visitando, y que ya afortunadamente empieza a verse las dimensiones y cómo es, ¿no? En este pequeño encuentro nos van a decir pues en las diferentes estancias que se contempla aquí, ¿no? Satisfecho y deseando que se termine la obra, porque tenemos también un tiempo. Agradecer el esfuerzo que están haciendo y la dirección que está llevando a cabo, y que pronto Islantilla, Lepe e Isla Cristina cuenten con este centro de actividades náuticas, que estoy seguro que va a ser un impacto positivo en la dinámica que llevamos en Islantilla, que es que Islantilla sea una industria turística importante, no solamente para Huelva, sino para toda Andalucía, y cuya finalidad es aumentar la calidad de vida de todos, crear riqueza y la empleabilidad, que es lo más importante. Porque Islantilla, que son dos trozos unidos, uno de Isla y uno de Lepe, hay muchísima gente de Isla y de Lepe que han encontrado un proyecto vital y un proyecto laboral en esta zona.
3: Francisco Cienfuegos ha mostrado su confianza en que el nuevo espacio esté concluido antes del 30 de junio para que la Mancomunidad de Islantilla pueda comenzar los trámites para su puesta en funcionamiento fuera de la temporada estival. Por su parte, la teniente de alcalde, delegada por el Ayuntamiento de Lepe en la Mancomunidad de Islantilla, María Notero, que no pudo participar en la visita por motivos de agenda, celebraba el avanzado estado de estas obras, cuya entrega antes del mes de julio hará posible que se empiece a trabajar en su puesta en marcha a partir del final del verano. El nuevo centro de actividades náuticas contará con dos módulos, uno de los cuales albergará espacios destinados a una recepción, un aula para formación, un almacén, una pequeña cantina y aseos, mientras que el otro se destinará a almacenaje de embarcaciones.
6: Consta de dos módulos. Uno, este en el que estamos principalmente, será de almacenaje de embarcaciones y demás, junto con una pequeña recepción y un almacén. El segundo es algo más reducido y cuenta con una cantina, un aula y baños tanto de mujeres, hombres y minusválidos. Las obras, pues, así como algo significativo, es el corto plazo que tenemos, porque queremos intentar tenerlas listos para este verano, y estamos poniendo pues toda nuestra parte para poder lograrlo.
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3: El Ayuntamiento de Isla Cristina ha presentado recientemente la campaña Comercio Accesible, una iniciativa impulsada desde las delegaciones de Discapacidad y Comercio, con la colaboración del Consejo Local de Infancia y Adolescencia, con el objetivo de fomentar la accesibilidad en los establecimientos comerciales del municipio y avanzar hacia una localidad más inclusiva. Ana Vieira, concejala de Discapacidad, explicó que se trata de una iniciativa trabajada durante meses y que responde a una necesidad planteada de forma reiterada desde distintos ámbitos ciudadanos.
11: Una campaña que llevamos bastante tiempo trabajando y que vemos muy necesaria en Isla Cristina. Una campaña que todos los plenos, ¿verdad?, tenemos siempre aquí a nuestro concejal del público, Vito, que no puede estar, que le mando un saludo y espero que se mejore y se recupere. Y nos plantea siempre la necesidad de mejorar la accesibilidad en Isla Cristina. Una accesibilidad muy necesaria, que está recogida por ley, pero bueno, que hay que hacer conciencia, como en muchas cosas, para que la gente pues entienda y que pueda empezar a actuar pues de la mejor manera posible, que facilite a que cualquier persona que quiera desplazarse por cualquier comercio, por cualquier calle o por cualquier establecimiento de Isla Cristina lo pueda hacer de una forma autónoma, sin tener que necesitar ayuda a la hora de poder entrar en un establecimiento o desplazarse por él mismo libremente. Entonces, qué mejor que poner voz a esta campaña a través de los niños del CLIA.
3: La campaña se presentó coincidiendo con la conmemoración del Día Mundial de la Accesibilidad, que se celebra cada tercer jueves del mes de mayo, y tiene como eje principal un vídeo elaborado íntegramente por el Consejo Local de la Infancia y Adolescencia, que fue difundido a través de redes sociales. Escuchamos a Lucía Cristóbal Araujo, actual representante del CLIA de Isla Cristina.
12: Lo primero que hicimos fue grabar un vídeo entre todos, explicando un poco la pegatina y el drístico, que ahora explicarán mis compañeras, que dentro de unos días estarán en los comercios. Y nada, esperemos que os guste.
13: Vale, pues la pegatina la tengo yo. La pegatina la tenemos para que en los comercios abran y hagan un hueco más grande para los comercios de accesibilidad.
12: Hemos hecho este dístico para los comercios de restauración, que está permitido por la ley para que haya pasos entre las mesas y que dejen una altura libre bajo las mesas para las personas con discapacidad.
13: También otros comercios, por ejemplo las tiendas o farmacias, deben de poner los percheros y expositores para tener accesibilidad a todas las personas.
3: Por su parte, la teniente de alcalde de Comercio, Isabel María Martínez, destacaba la respuesta positiva que la campaña está encontrando entre el tejido empresarial isleño.
14: Comercio accesible es comercio humano. Es una campaña, es un apoyo al futuro, es un apoyo de sensibilidad. Nosotros desde la Delegación de Comercio hemos hecho ya, como ha comentado mi compañera Ana, hemos hecho un sondeo y hay ya muchos comercios en los que nos han comunicado que quiere participar en esta campaña. Yo espero desde aquí que cuando vean los vídeos y las pegatinas y en sí esta, en qué consiste esta campaña, que se unan mucho más, porque sí que me gustaría destacar de nuestro comercio y nuestra hostelería, que es un comercio y una hostelería muy cercana, muy transparente, muy muy amable y da vida al municipio de Isla Cristina. Entonces, contando con todo esto, yo creo que se van a animar, que van a seguir la campaña junto con el Ayuntamiento de Isla Cristina, porque sea un comercio accesible es tener una estrategia de negocio, tener una estrategia de ciudad. Un comercio, un local accesible, probablemente casi con un 100% va a aumentar su clientela, porque al final yo pienso, ¿no?, que sea accesible y pensar en la ciudadanía no cuesta tanto. No sé si a veces pensamos que uy, sea accesible, a lo mejor es una rampa, no sé, una obra. Yo creo que son cosas, detalles más pequeños en el que esa atención al público, esa amabilidad, ese como han dicho las niñas, ese espacio que hay que dejar de separación para que esas personas con discapacidad y con movilidad reducida puedan pasar, ese enteramente en la hostelería, no sé, esa carta digital, no sé, son pequeños detalles en los que creo que todos juntos lo podemos hacer y lo hacemos grande. Entonces, desde aquí, mi compañera y yo y las niñas os animamos del CLIA a que participen muchos comercios, que tengan esa pegatina en su establecimiento, que repartiremos la semana que viene, junto con los niños del CLIA.
3: Para finalizar, Ana Vieira lanzó un mensaje de reflexión sobre la importancia de entender la accesibilidad como una necesidad universal.
15: Un problema de movilidad lo podemos tener en cualquier momento en nuestra vida, en cualquier momento podemos tener una pierna partida, un problema en una cadera que no podamos andar y que necesitemos desplazarnos en silla de ruedas, y ahí es cuando verdaderamente nos damos cuenta de las barreras que tenemos simplemente con el pasar por una acera y que haya una mesa de un bar que no esté echada dos metros hacia un lado o hacia otro y que se impida esa movilidad. Por eso creo que tiene que ser algo de concienciación y que mejor que con nuestros niños que vayamos educando, y sobre todo, como bien ha dicho Isa, tenemos comercios que son bastante cercanos y que sé que no van a tener ningún tipo de problema en hacer un poco ese espacio más acentuado para que podamos facilitarle la vida a muchas personas, no solamente a aquellas que están postradas por desgracia en una silla de ruedas desde que nacen, sino a cualquier persona que en cualquier momento puede tener un problema de movilidad, un carrito de un bebé, una silla de ruedas, que no es solamente tenemos que relacionarlo con la discapacidad, sino con cualquier problema que tengamos de movilidad, y nadie estamos libres de tenerlo en cualquier momento de nuestra vida. Por eso tenemos que poner todos nuestro granito de arena para conseguir una Isla Cristina más accesible.
3: La campaña Comercio Accesible permanecerá abierta a nuevas incorporaciones para que cualquier establecimiento interesado pueda adherirse progresivamente a esta iniciativa municipal.
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3: Hasta aquí las noticias en Radiolet. El turno ahora es para la información deportiva, que llega como cada día de la mano de nuestro compañero Rafael Horta en Desde la Grada. 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
1: Señoras, señores, ¿qué tal? Buenas tardes. Deportes en Radio Le. Saludos, encantado, les habla Rafael Horta. Comienza ya desde la grada, edición de martes 26 de mayo. Enseguida hablamos de dos equipos por cosas diferentes. Hablamos del San Roque de Lepe, hacemos lo propio con el Ayamonte Club de Fútbol. Viajamos a Islandilla para conocer los detalles de una nueva instalación dedicada al mundo del deporte del agua, de la natación. Luego le damos detalles, estaremos con la Mojama Cup que va a tener lugar este mismo fin de semana, torneo de fútbol base y una amplia zona polideportiva. Gracias por estar ahí, Deportes en Radio Le.
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1: En el día de ayer, hablando del San Roque de Lepe, ya le dábamos a conocer cuáles habían sido los últimos movimientos en torno al club aurinegro. El más significativo, la presentación oficial, el comunicado oficial del club. Pues dando la bienvenida a quien va a ejercer como nuevo secretario técnico, entre otras labores, del equipo lepero. No es otro que Antonio Santana, que además le pudimos escuchar, estuvo con nosotros en el programa y nos daba las primeras impresiones ya como nuevo secretario técnico del San Roque de Lepe. Un equipo, el Lepero, que ayer editaba otro comunicado oficial y que tiene que ver con jugadores que tienen muchas papeletas de poder seguir ligado a la disciplina aurinegra. Y es que el San Roque quería poner en claro cuál era la situación contractual de alguno de sus jugadores. El equipo lepero comunicaba que los siguientes jugadores tienen contrato actual que les vincula a la entidad aurinegra hasta el final de la próxima temporada. Estos jugadores son Javi Chelli, Rubén García, Dani Litri y Pablo González. De este modo, dichos jugadores seguirán, en principio, defendiendo la camiseta aurinegra una temporada más, salvo que, evidentemente, se abonen sus respectivas cláusulas que supondría la liberación del contrato. Si alguno de estos jugadores quisiera salir, bien personalmente o bien el nuevo club de destino, lo dicho, tendría que abonar la cláusula de rescisión de esos contratos que les une a la entidad aurinegra. Recordemos los nombres de Javi Chelli, que tiene opciones de salir, se ha barajado durante toda la temporada ahora finalizada la intención de algún que otro equipo de hacerse con los servicios de Javi Chelli, si continúan ese interés de los equipos por hacerse con sus servicios, tendría que abonar la cláusula de rescisión y de igual manera pasaría con Rubén García, Dani Litri y Pablo González. Los cuatro son jugadores ligados a la entidad aurinegra por sus contratos, ya que tienen una temporada más firmada con el San Roque de Lepe. Y en relación al Ayamonte Club de Fútbol, largo y tendido hablábamos en el día de ayer de su clasificación. Será el equipo onubense que represente al fútbol de nuestra provincia en la fase final por el ascenso a División de Honor. Es el representante de Huelva, por parte cordobesa el Almodóvar del Río, por parte sevillana el Club Deportivo Ventipo. La provincia de Cádiz estará representada por el Arcos Club de Fútbol. Digo que ayer ya hablábamos largo y tendido de esa clasificación, venciendo por 2-0 en el partido de vuelta a la Olímpica Valverdeña, e incluso con nosotros estuvo su entrenador, Javi Jiménez. También les hablábamos de que estaba previsto que en el día de ayer se conociera cuáles iban a ser los emparejamientos de esa fase final, una fase final que cambia con respecto a la de provincial, puesto que los sorteos van a ser puros. Se jugará el partido de ida en el lugar de que salga primero en ese sorteo, y si la eliminatoria a doble vuelta queda empatada, se resolverá por penaltis, no habrá prórroga. Pero a la espera seguimos estando de ese sorteo. Hubo problemas, parece ser, que en alguna de las eliminatorias provinciales de otra provincia, con resoluciones que puede haber importante, de ahí de que se siga esperando el conocer, y tendría que ser en el día de hoy, porque los equipos necesitan el tiempo que queda de la semana para preparar dichos partidos, y estaremos pendientes a la jornada de hoy para ver cuándo se sabe, cuándo se produce ese emparejamiento final, por conocer quién será de los tres, Ventipo de Sevilla, Arcos de Cádiz o Almodóvar del Río, el próximo rival de el Ayamonte en busca de plaza en División de Honor Senior Andaluza. Y mientras le estamos comentando esto que ustedes están compartiendo con nosotros, cosa que le agradecemos al entrenador de el Ayamonte, Javi Jiménez, que nos ha comunicado de que, bueno, pues ya se conoce rival, entre comillas. Ha tocado al Ayamonte frente al representante de Cádiz. ¿Y por qué digo frente al representante de Cádiz? Porque en principio la eliminatoria se la habían dado al Arcos Club de Fútbol, pero hubo problemas, faltaban 4 minutos por jugarse, tiene que resolver el comité de competición. Entre hoy o mañana habrá resolución del comité de competición y se sabrá finalmente cuál es el representante de Cádiz, rival al que se tendrá que enfrentar el Ayamonte Club de Fútbol.
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1: Nos vamos a marchar hasta Islantilla, hasta la mancomunidad que rigen los municipios de Lepe e Isla Cristina, donde avanzan las obras de construcción del futuro centro de formación y ocio de actividades náuticas de Islantilla, con una inversión de 296.117 euros a cargo de fondos europeos. Esta dotación está financiada por la Unión Europea con fondos Next Generation y forma parte del plan de sostenibilidad turística en destino entre el verde y el azul. Con el objetivo de dinamizar la actividad náutica y consolidar Islantilla Como destino de turismo azul, la Mancomunidad de Isla Antilla ha impulsado la creación de un centro de actividades náuticas cuyas obras han comenzado ya y que supondrá un complemento a la oferta de este tipo de deportes en la zona, generando nuevas oportunidades de ocio para residentes y visitantes, al tiempo que dé empleo para los ciudadanos de Isla Cristina y Nepe. La creación de este nuevo espacio dotacional supone una inversión de 296.117 euros a cargo de fondos europeos. Las obras se están llevando a cabo en la confluencia del paseo marítimo con el paseo de Poniente, respetando la línea de paso peatonal del propio paseo y siguiendo el mismo estilo arquitectónico de otras edificaciones similares, como son la terraza Médano y Titanic, que forman parte integrada del paisaje de Isla Antilla. La ejecución de este proyecto, a cargo de Construcciones Francisco Cienfuego SL, es una realidad gracias a su inclusión dentro de las actuaciones del Plan de Sostenibilidad Turística en Destino Isla Antilla entre el verde y el azul, una inyección económica cuyo montante total alcanza los 2.589.440 euros invertidos en el ámbito de Isla Antilla, Isla Cristina y Nepe, canalizados a través del Plan de Recuperación, Transformación y Resiliencia del Ministerio de Industria y Turismo del Gobierno de España, bajo la supervisión de la Consejería de Turismo, Cultura y Deporte, y que están financiados por la Unión Europea a través de los fondos Next Generation. Para conocer de primera mano la evolución de las obras, el vicepresidente ejecutivo de la Mancomunidad de Isla Antilla y primer teniente de alcalde de Isla Cristina, Francisco Zamudio, ha tenido la oportunidad de visitar in situ el proyecto junto al representante de la empresa constructora Francisco Cienfuegos y al jefe de obras Marcelino Vicente. Zamudio destacaba la oportunidad que supone, decía, para nuestro destino contar con un centro cuyo objetivo es dinamizar el turismo náutico fuera de los meses de máxima afluencia, con el beneficio que esto supone para la desestacionalización de la zona y la generación de puestos de trabajo. Escuchamos a Francisco Zamudio.
4: La zona nuestra, ni Lepe, ni La Antilla, ni La Cristina, podía estar teniendo este mar maravilloso, con un color espléndido, de espalda. Nunca lo hemos estado, son muchas las actividades náuticas, las actividades de cara al mar que se hacen en los dos municipios de la Mancomunidad, pero siempre hay que trabajar con miras de futuro y mejorando y haciendo hincapié en actividades que pueden ser beneficiosas para nosotros. El náutico nos va a permitir que en épocas de poca estacionalidad se pueda fomentar como destino el hacer actividades, en este caso en el mar. A mí me gusta en la mar. Los marineros, que somos pueblos marineros, decimos siempre en la mar, ¿no? Y a través de los fondos europeos, del programa Verde y Azul, pues conseguimos que no nos cueste nada a nosotros directamente, sino a través de los fondos europeos, pues que podamos empezar una obra como esta, que hoy estamos visitando, y que ya afortunadamente empieza a verse las dimensiones y cómo es, ¿no? En este pequeño encuentro nos van a decir pues las diferentes estancias que se contempla aquí, ¿no? He dicho primo mío, me acaba de pasar un señor, me ha saludado y digo, y además es mi primo. ¡Primo! Esto es directo. Y bueno, satisfecho y deseando que se termine la obra, porque tenemos también un tiempo. Agradecer el esfuerzo que están haciendo y la dirección que está llevando a cabo, y que pronto Isla Antilla, Lepe e Isla Cristina cuenten con este centro de actividades náuticas, que estoy seguro que va a ser un impacto positivo en la dinámica que llevamos en Isla Antilla que es que Islandia sea una industria turística importante, no solamente para Huelva, sino para toda Andalucía, y cuya finalidad es aumentar la calidad de vida de todos, crear riqueza y la empleabilidad, que es lo más importante. Porque Islandia, que son dos trozos unidos, uno de Isla y uno de Lepe, hay muchísima gente de Isla y de Lepe que han encontrado un proyecto vital y un proyecto laboral en esta zona. Y gente que no son de Lepe ni de Isla, como mi amiga la cámara, pero que también está con nosotros y participa de la capacidad que tenemos para ofertar trabajo.
1: Francisco Cienfuegos ha mostrado su confianza en que este nuevo espacio esté concluido antes del 30 de junio, para que la Mancomunidad de Islandia pueda comenzar los trámites para su puesta en funcionamiento.
5: Pues esto es una obra que del Club Náutico, consta de dos módulos. Uno, este en el que estamos principalmente, será de almacenaje de embarcaciones y demás, junto con una pequeña recepción y un almacén. El segundo es algo más reducido y cuenta con una cantina, un aula y baños tanto de mujeres, hombres y minusválidos. Las obras, pues, así como algo significativo es el corto plazo que tenemos, porque queremos intentar tenerla listos para este verano, y estamos poniendo pues toda nuestra parte para poder lograrlo.
1: Por su parte, la teniente de alcalde, delegada por el Ayuntamiento de Lepe en la Mancomunidad de Islandia, Mariana Otero, que no pudo asistir y participar en la visita por motivos de agenda, ha celebrado el avanzado estado de estas obras, cuya entrega antes del mes de julio hará posible que empecemos a trabajar, decía, en su puesta en marcha a partir del final del verano. El nuevo centro de actividades náuticas contará con dos módulos, uno de los cuales albergará espacios destinados a una recepción, un aula para formación, un almacén, una pequeña cantina y aseos, mientras que el otro se destinará al almacenaje de embarcaciones.
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1: Vamos a por algo importante. Nos gusta porque tenemos que hablar de los más pequeños, del mundo del fútbol y del fútbol base en concreto. Ya está todo preparado para una nueva edición, en este caso la octava del torneo internacional de fútbol base Mojama Cup 2026 en Isla Cristina los próximos 29, 30 y 31 de mayo. La ciudad isleña volverá a convertirse en el epicentro del fútbol base con la celebración de la séptima edición del torneo internacional Mojama Cup, un evento que va a reunir a clubes de diferentes ciudades y países para vivir un fin de semana lleno de deporte, compañerismo, convivencia y sin duda, muchísima emoción. 29, 30 y 31 de mayo serán los días donde en Isla Cristina se lleve a cabo dicho torneo. Además, la organización sigue dando pasos para hacer del torneo una experiencia aún más completa con su nueva plataforma oficial, donde se podrá consultar en tiempo real toda la información del campeonato, calendarios, resultados, clasificaciones, estadísticas y mucho más. La plataforma oficial de la Mojama Cup 2026, que la podrán encontrar en las mismas redes sociales de la organización. Puedes volver a ver el sorteo oficial de grupo celebrado en directo a través del canal de YouTube del Isla Cristina Fútbol Club. Desde el Servicio Municipal de Deportes también se quiere felicitar a la organización por el enorme trabajo que hay detrás de este torneo, que continúa creciendo año tras año y llevando el nombre de Isla Cristina mucho más allá de las fronteras municipales. Recuerden, los próximos 29, 30 y 31 de mayo en Isla Cristina, la octava edición del torneo internacional de fútbol base Mojama Cup. Y seguimos con más torneos. La semana pasada, en la sala de conferencias de la recién estrenada Biblioteca Municipal en Lepe, se ha llevado a cabo la presentación de un torneo de fútbol que organiza la Asociación de Costaleros Los Locos. Precisamente, representantes de dicha asociación, junto con el concejal de deportes, Aurelio Madrigal, han sido los encargados de presentar dicha actividad. Escuchamos al edil Lepero.
9: En esta ocasión, la Asociación de Los Locos vienen a presentar el primer campeonato de fútbol de nuestro municipio, de Lepe, que tendrá lugar el sábado día 13 de junio a partir de las 11 de la mañana en el Estadio Municipal de Lepe, nuestro antiguo estadio del fútbol de la ciudad. Y como digo, será un evento totalmente novedoso para esta asociación. Desde el Ayuntamiento, por supuesto, queremos apoyar y colaborar, como viene siendo habitual, en todas las actividades que realizan, ¿no? La verdad que estamos muy contentos que en nuestro municipio sigan saliendo actividades deportivas desde este nivel, y como digo, estamos encantados y queremos animar a todo el mundo a que participe. Aprovechar también que me acompaña de la asociación nuestro compañero Manuel Antonio Vaz Martín, y él nos dará un poco más de contenido e información sobre el evento, pero desde el Ayuntamiento queríamos agradecer, por supuesto, a todos los patrocinadores que están en el cartel de la actividad, que año tras año vienen colaborando con nuestra asociación y con la Semana Santa de nuestro municipio para por supuesto, seguir engrandeciéndolo año tras año. Sin más, desde el Ayuntamiento, como digo, invitar a todo el mundo a que se acerquen y disfruten de un ratito de fútbol, ya sea para jugar o para visitarlos y disfrutar del fútbol, así como de la cantina, que tendrán a precios populares durante todo el día.
1: Manuel Antonio Paz Martín, representante de la Asociación Los Locos, la Asociación de Costaleros Lepera, daba todos los detalles de lo que será este primer torneo de fútbol.
10: Desde la asociación queríamos darle las gracias al Ayuntamiento por que cada vez que le pedimos su colaboración están ahí para apoyarnos. Y nosotros, como es habitual, durante todo el año hacemos actividades para el fin que tenemos desde hace ya muchos años, que era el bordado de las bambalinas. Y uno de ellos que se nos ocurrió ha sido lo del campeonato de fútbol 7. Entonces, eso es a beneficio de la bambalina del palio de Nuestra Señora de la Paz, ¿vale? Y os resumo un poquito cómo va a ir el campeonato y los premios y demás. Vamos a ver, habría un primer premio que sería de 1.200 balones más trofeo. Un segundo de 500 balones más trofeo. Otro, el tercer puesto sería para 250 balones más trofeo. Y el cuarto clasificado sería un trofeo. Y después habría otro trofeo para el máximo goleador, ¿vale? Comentaros que las inscripciones serían a 20 euros por jugador y con un máximo de 32 equipos y 12 jugadores por equipo, ¿vale? Y que el plazo estaría de inscripción abierto hasta el día 5 de junio a las 12 de la noche. Otro es de los detalles, que sería la edad mínima serían 16 años. A partir de 16 años se podrían inscribir, menos edad no, ¿vale? Una vez que los equipos estén inscritos, el viernes 5 de junio, como ya he dicho, se haría un sorteo el día 6 de junio en la CREN a las 9 de la noche. que sería para configurar los emparejamientos entre ambos equipos hasta llegar a la fase final, ¿vale? También comentaros que durante el evento allí tendremos una barra con precios populares y ya está, poco más, ¿vale? También destacar que hemos querido contar con árbitros que estén federados y que se dediquen exclusivamente a esto, que no sea ningún particular ni nada. Vendrán unos árbitros que son federados, incluso vienen hasta cobrando. Sin más nada que decir, otra vez, pues quería dar también las gracias a todas las publicidades que cada vez que hemos ido, tanto en este evento como en otros eventos, a pedir su colaboración, siempre nos tienden su mano.
1: Primer campeonato de fútbol 7 que organiza esta asociación y que llega para el próximo sábado 13 de junio.
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1: A Zona Polideportiva, hoy, entre otras cosas, traemos los resultados de una prueba que nos habíamos dejado por detrás y que hoy, en modo resumen, vamos a compartir con todos ustedes. Se trata de la 14ª edición de la media maratón Rutas Hoteles de Cartaya. Un total de 202 corredores participaron en la última edición de esta media maratón Ruta Hoteles de Cartaya, una cita ya consolidada, sin duda, en el calendario deportivo provincial, organizada por el Ayuntamiento de Cartaya a través de su Servicio Municipal de Deportes, junto a la Diputación de Huelva y la Federación Onubense de Atletismo. El alcalde Manuel Barroso y la concejala responsable del área organizadora, Eva Moya, hicieron un balance muy positivo de las novedades de este año, sobre todo de la fiesta deportiva, con la que culminó en la Plaza de las Sirenas, y han agradecido igualmente, especialmente, la colaboración y participación del Club Trail Ultrella y de los clubes ciclistas de la localidad implicados en la prueba. La media maratón, con un exigente recorrido de 21 kilómetros, tuvo su salida y meta en la Plaza de las Sirenas de El Rompido, llevando a los participantes a recorrer algunos de los enclaves más emblemáticos del municipio. En categoría absoluta masculina, el podium estuvo formado por Claudio Pica, primer clasificado, Francisco Javier Martín Buceta, segundo, y Antonio Jesús Lebrón en tercera posición. En la categoría absoluta femenina, la victoria fue para Manuela Abrio, seguida de Rocío Moraga en segunda posición y Gloria Florindo en tercera posición del cajón. La entrega de trofeos contó con la presencia de Mónica Rivas, responsable de eventos de Fuerte Hoteles, patrocinador principal, Juan Barroso, en representación de Climadías Solar, también patrocinador principal, al igual que Ramón Zamorano, presidente del Club Trail Ultrella. Desde el Ayuntamiento Cartayero se quiso felicitar a todos los participantes, organización, colaboradores y patrocinadores por haber hecho posible una nueva edición de tanto éxito en esta gran cita deportiva. Vamos a conocer precisamente también, tenemos oportunidad, cómo quedaban las diferentes categorías en sus respectivos podium. En la masculina, ya lo hemos dicho, podium del M40 imponiéndose en 1:15:44 de Claudio Rodríguez Pica, con 1:16:05 en segunda posición Francisco Javier Martín en Buceta y con 1:22:23 tercero Antonio Jesús Lebrón Orozco. En otras categorías, diversidad funcional, 2:04:00 Alfonso Romero Paz y 2:27:07 Saúl Domínguez García. En sub 23 promesa, con 1:34:15 Adrián Delgado Luis, con 1:47:54 David Acosta Macías y con 1:48:07 Manu Pichardo. En senior, 1:27:53 Ángel Bermejo, en 1:29:50 Manuel Sánchez y 1:31:14 Alejandro Pérez Martín. En máster 35, primero Juan Manuel Franco Ramírez, segundo Héctor Sánchez Casado, tercero Daniel Mejía. En máster 40 fue primero, lo hemos dicho, Claudio Pica, segundo Francisco Javier Martín Buceta, tercero Antonio Jesús Lebrón Orozco. En máster 45, primero Miguel Ángel Moreno Martínez, segundo Damián Márquez Fernández, tercero Darío Alcón García. En máster 50, primer lugar para Pablo Santiago Guisande, en segundo lugar Juan Andrés Hurtado y tercero Francisco Javier Velo Martín. En máster 55, Francisco José Muriel Camacho Oche fue primero, segundo Diego Cordero, tercero José Antonio García Zambrano. Y en máster 60, Claudio Rojas Forqué primero, Benjamín Muñoz segundo, tercero José María Antonete. En féminas, con 1:35:53 Manuela Abrio Gómez, 1:38:42 para la M40 Rocío Moraga y 1:42:37 la aldeta de categoría diversidad funcional Gloria Florindo. Por categorías, en diversidad funcional, categoría femenina, Gloria Florindo. En senior, Inmaculada Santos Carmona, Alicia Afán Torrijos y Cristina Vázquez. En máster 35, Rocío Palma González, Rocío Quiñones de la Fuente y Ángela Mora Ruiz. En máster 40, el podium para Rocío Moraga, Juana María Pérez y Cristina Jacobi Toscano. En máster 45, Manuela Abrio, Marta María Quiñones y Susana Castellano. En máster 50, Paqui Castellano, Ana Morón e Isabel María Madera Romero. En máster 55, Rocío Díaz Mariscal, María Luisa Dabrio y Susana Castillo. Todo ello, el podium por categoría de esta última edición de la Media Maratón en Cartaya. Y en zona polideportiva, una vez más, tenemos que hablar del atleta onubense Zakaria Abulfayat, plata en el mitin Desafío Nerja. El emblema del cross onubense Zakaria Abulfayat, ante rivales de élite, logró el podium en el mitin Desafío Nerja, evento celebrado el pasado miércoles día 20 en la ciudad deportiva Enrique López Cuenca de Nerja, en Málaga. Zakaria Abulfayat, metal de bronce entre 12 participantes en 5.000 metros, realizó un tiempo de 13:50.62, mejor marca de la temporada, tras los 13:48.94, mejor marca personal del francés Alois Abraham, y los 13:27.55, mejor marca de la temporada de Daniel Tumaca Cosén. Marta Santos Cortés, en 1.500 metros, clasificada en segunda posición con 4:42.42, el 29º mejor tiempo en el global entre 37 participantes. El podium con 4:02:23 para la portuguesa Patricia Silva, 4:02:44 para la keniana Miriam Cherok y 4:09:07 la etíope Dursuti Burama. Jesús Caicedo Fernández en 800 metros clasificado en cuarto puesto con 1:56:04, el 32º mejor tiempo en el global entre 45 participantes. El podium aquí para el turco Omer Feruk, el francés Loure Ourat y Pedro Osorio. Todo dentro de este meeting desafío Nerja del pasado miércoles, día 20, celebrado allá en Nerja, en Málaga. Ahora sí, para llegar a la conclusión de nuestra edición deportiva, tenemos que hacer mención a un acto, a una actividad que comienza a celebrarse en el día de hoy. Se trata de la cuarta edición del circuito deportivo.

0: capacidad para generar vínculos, participación y sentido de pertenencia, destacando además el impulso de estas iniciativas en el marco de la Comisión Andaluza de Deporte y Salud Mental. El Hotel Ilunion Islandilla recibe, por tanto, a 11 equipos participantes procedentes de Castilla-La Mancha, Castilla y León, Prato de Italia y 8 equipos de las diferentes provincias de Andalucía que durante el evento van a competir en 4 modalidades deportivas, siendo el jueves próximo 28 de mayo la jornada central del circuito, en la que además de las competiciones se celebrarán actividades paralelas abiertas a la ciudadanía, en la que participarán personas con experiencia propia en salud mental procedentes de distintos recursos sociales y sanitarios de la provincia de Huelva. La jornada culminará con la entrega de premios y la intervención institucional prevista en torno a la 1 de la tarde en el paseo de la playa central de la Antilla.
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0: Punto final, nos vamos, nos marchamos, pero volvemos mañana, miércoles. Aquí estaremos para seguir compartiendo la información deportiva más cercana en este mismo punto del día. Los saludos de Rafael Horta en nombre de todos los compañeros. Fue un auténtico placer, lo dicho. Mañana más deportes para compartir. Sigan pasando un feliz día. Buenas tardes.
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3 de la tarde, 12 minutos, sobremesa contigo aquí tranquilamente en Radio Le, con toda la música española, con nuestra alegría y Javi Cantero, esto es Como el Aire.

19 minutos mientras terminas de comer, que igual ni siquiera has llegado a casa o sigues trabajando o has comido a la una, como yo, por ejemplo. Vamos a quedarnos con ellos, con Raya Real. Esto es Fénix.

nuevo para ellos, para Raya Real, se llama Fénix. Y aquí estoy contigo en Radio Ley. Y enseguida recordamos uno de los éxitos de Diego El Sigala. Y además, Nuria Fergó con Manu Tenorio y con una canción que comparten, Quiéreme.

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3:37 y justamente ella, Alicia Fernández, estará con un montón de artistas con nosotros el próximo día 6 de junio en nuestra gala La Algaba y Olé. Toda la información en nuestra web.

poniéndole sabor y buena música a la vida y canciones que tienen una historia detrás preciosa. Dice Hugo Salazar, si ella despierta las ganas de vivir que tengo aquí guardadas, si ella me enciende y así me hace sentir cositas que no estaban. ¿Cómo será ella? Lo descubrimos. Hugo Salazar.

0: Hugo Salazar con nueva canción. Ella en 12 minutos a las 4 de la tarde y enseguida Los Chichos con Los Chunguitos y Mujer Cruel. Niña Pastori y su primer éxito Tú me camelas. Y enseguida Héctor y tu otra bonita con La alegría de vivir.
1: 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Que la vida es dedicarse a vivir.

Estamos cerca de las 4 de la tarde. Estaba pensando en Alberto Lezaun, que cada día sigue repartiendo dinerito. Esta paga extra de verano, 300 euros se ha llevado hoy Paqui, nuestra pipiola, por cantar Mami, que será lo que tiene el negro. Si te lo has perdido, ya sabes, en la web o en el podcast lo puedes descargar y escuchar como canta.

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0: Bueno, venga.
1: ¿Tú lo que quieres es una ONG?
2: Y tú lo que quieres es escuchar lo último, lo nuevo para ella, para Mesa, ya que yo lo sé porque me lo ha contado por ahí un pajarito que dicen, ¿eh? Ya nos conocemos, lo nuevo para Mesa, que suena aquí en Radio Le.

¿Ves, Ayay? Ya nos conocemos. Y como nos conocemos, sabes que si llevo pendientes no me puedo poner los auriculares, señores. Pues es que me he puesto yo hoy unos pendientes monísimos y estoy aquí a ver cómo escucho y cómo te hablo. Vamos, que me los voy a quitar. Enseguida, Melendi, Manuel Carrasco e Indio Martínez.

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Buenas tardes, ¿todo bien por ahí? Yo espero que sí. No hemos tomado ni café en esta tarde. Mira, voy a prepararlo mientras escuchamos lo último para Antonio Cortés. Esta canción la conoces, es de Isabel Pantoja, pero mira cómo canta él. Así fue.

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1: Hoy estrenamos aquí la nueva canción de Silvia Pantoja. ¡Hola!
2: Esta iba para el Benidorm Fest, la presentamos en plan balada y hablaba de pues países europeos, porque claro, Eurovisión, ¿no? Vamos a hacerla ahora para España, en vez de hablar de Europa, vamos a hablar de España. Arrivederci, lerelere, espero que os guste mucho, Pipiolo, que la bailéis, que la cantéis, que la pongáis.
1: No me atrevo a decir el nombre de la canción, que es Arrivederci, lerele, lere, lerele.
3: Así de claro.
1: Arrivederci, lerelerele.
4: ¡Qué programa más bonito, Alberto!
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Radio Leer siempre contigo y también, por supuesto, con los artistas como ella, que siempre, siempre nos ha hecho bailar y disfrutar. María del Monte está de vuelta con Agüita del Manantial.

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estábamos contando los días, las horas, los meses para escuchar lo nuevo de Selu. Y aquí está, de vuelta con Peliculón El Barrio.

increíble como siempre, Selu, que estuvo con Alberto Lezaun para presentar por primera vez su nueva canción. En los próximos minutos recordamos a Rafael del Estat y mira cómo suena Son de Amores con Andy Lucas.

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0: Caminando hacia las 5 de la tarde, siempre aquí en Radio Les. Espero que lleves ahí en tu móvil, nuestra aplicación es gratuita.
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4: Necrológica. Rogad a Dios en caridad por el alma de doña Juana Álvarez Camacho, que en paz descanse. Falleció el pasado día 14 a la edad de 88 años, viuda que fue de don José Martín Zamorano y vecina de la calle Iglesia. Sus familiares agradecen las muestras de condolencias recibidas y comunican que la misa en su memoria tendrá lugar el miércoles día 27 de mayo a las 8 de la tarde en la parroquia Santo Domingo de Guzmán, por cuya asistencia y actos de caridad cristiana les quedarán agradecidos. Descanse en paz.
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20 minutos hasta las 6 contigo aquí en Radio Le. Cuéntame, ¿estás llegando a casa? ¿Vas en tu coche escuchando Radio Le como si fuera, vamos, lo único, que debe ser así, lo único? ¿O a lo mejor has quedado con alguien para tomarte algo tranquilamente?

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2: 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Vamos a hacerla ahora para España, en vez de hablar de Europa, vamos a hablar de España. Arrivederci, lerelere, espero que os guste mucho, Pipiolo, que la bailéis, que la cantéis, que la pongáis.
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12: 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Hijo que fue de Juan el Zapatero. 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Descanse en paz.
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Estaba yo pensando que lo de abrir el paraguas, al menos en esta tarde, que va, que no, que vamos a seguir pasando calor, disfrutando de este tiempo para vivir, para pasarlo bien y para disfrutar de la agüita clara de Lérica, Marta Santos y Daviles.

Marta Santos y Lérica. Enseguida recordamos uno de los grandes temas de Rosario, qué bonito. Escuchamos a Natalia y Maca y ese caramelo que trae Pablo Alborán.

0: Pues con esta canción, qué bonito, qué bonita ella, Elena Paloma. Paloma, he dicho, como los Calis, una paloma blanca.
1: Una paloma blanca, claro.
0: Pues no, Elena Palomo, que se queda contigo. Mira, yo ya llega el momento en el que me pongo como Ginés González, en modo avión, y ya te dejo los mandos, ¿no?
1: Es un gustito ponerse en modo avión, el avión.
0: Pues con ella os voy a dejar. Que seáis muy felices. Un besazo de Gema Castaño. Mañana más a las 3. No faltes.

0: Pues ya son las 6 de la tarde, las 5 en Canarias. Qué buen momentito para tomarse un café, Gemma. ¿Te tomas un cafetito?
1: Pues voy por el segundo ya en la tarde, pero contigo.
0: Ya a partir de cierta hora hay que parar, ¿eh? Porque nosotros ya tenemos una edad y luego no dormimos. Un beso gigante de Elena Palomo. Estoy contigo hasta las 9:08 en Canarias.

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5: 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Descanse en paz.
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Nuestros Camel han vuelto por todo lo alto. De hecho, pues han lanzado su primer single, este Nunca te he olvidado, para ir adelantando un trabajo que promete mucho, con una campaña de marketing detrás maravillosa. No sé si la has visto, pero ellos se presentan directamente en las míticas gasolineras donde se encontraban sus radiocassettes, precisamente con un display así lleno de cassettes con este nuevo trabajo. Esto se llama Nunca te he olvidado. Vete aprendiéndotela.

sabes que Raya Real pues son todo un fenómeno en la música española y hacen versiones increíbles de temas como los de este mix. No dudaría, mix. Sube el volumen.

me encantan a mí los Raya Real. Me ponen de buen humor, sobre todo cuando versionan auténticos himnos de la música. Te traigo ahora Kiko y Sara junto a Rebujitos y Mi Razón de Ser 2.0 y luego Ana Belén.

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Ya son las 6:30 de la tarde, 5:30 en Canarias, y viene aquí nuestro De Marco Flamenco a poner un poquito de azúcar esta tarde maravillosa con una canción que es todo romanticismo. Será porque te quiero.

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1: Hoy estrenamos aquí la nueva canción de Silvia Pantoja. ¡Hola!
2: Esta iba para el Benidorm Fest, la presentamos en plan balada y hablaba de pues países europeos, porque claro, Eurovisión, ¿no? Vamos a hacerla ahora para España, en vez de hablar de Europa, vamos a hablar de España. Arrivederci, lerelere, espero que os guste mucho, pipiolos, que la bailéis, que la cantéis, que la pongáis.
1: No me atrevo a decir el nombre de la canción, que es Arrivederci, lerele, lerele.
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los amores poderosos, los amores bonitos, los que parece que van a durar, pues eso, toda la vida, a veces, bueno, pues desaparecen de este plano, pero continúan en nuestros corazones. Es lo que nos cuenta Indara en Cada Vida.

Qué bonita esa sombra de una Lelit de Aurora. Y nos metemos directamente en una canción llena de profundidad y con un mensaje muy importante de Alberto Toral y Sheila Jiménez a todas las mujeres, bueno, pues que a veces lamentablemente viven en una relación que lejos de darles felicidad y arroparlas, las dañan. Dueña de tu vida. No dejes que...

Claro que sí, que el amor está para, bueno, disfrutarlo, que sea algo bonito, que te llene tu vida, no que te dañe. Escuchabas Dueña de tu Vida. Ahora llega Querida Enemiga de El Barrio y Pa' Olvidarte Me Fui de Jairo de Aramache. Quédate conmigo un rato más.

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Pues llegamos a las 7 de la tarde, a las 6 en Canarias. Buenísimas tardes. Si te acabas de conectar, que sepas que te has conectado a la alegría de Radio Le. Yo soy Elena Palomo. Estoy contigo hasta las 9, 8 en Canarias.

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1: 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Descanse en paz.
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Yo siempre digo que si uno está enamorado, esta canción la siente completamente diferente. Porque él es todo corazón. Manu Carrasco, Uno por Uno.

0: No sé si vosotros lo notáis, pero yo lo noto en el ambiente. La primavera ha llegado fuerte y también a los corazones, ¿eh? Está la gente así como viviendo el amor en profundidad y queriendo enamorarse o con ganas de amor, ¿eh? Bueno, pues mira, si tienes ganas de enamorarte, escucha esto de Moisés Losada, Flores de Abril.
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la verdad es que para amores, bueno, pues el que nos hace sentir él con esas flores de abril, Moisés Losada. Él también está para enamorarse. Y mira, hablando de amor, llegan aquí Malú y Niña Pastori con Enamorada.

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Son las 7:30, 6:30 en Canarias. Y vamos con una historia de esas, de amores que se van y que uno no quiere que se vayan. Nolasco y Juana del Mono. Mi historia entre tus dedos.

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Ay, esos amores clandestinos de nuestro querido Parrita. Qué emoción, ¿eh? Qué botas maravillosa. Y ojo que viene por aquí Marina dándonos un gran consejo de vida, ¿eh? Y es que cuando uno está en una relación, o por lo menos está empezando, la gente le gusta mucho hablar, meterse, opinar. Y la realidad es que eso importa poco, te lo dice ella. Que importa la gente.

quedado claro, ¿no? Si estás empezando una relación, si estás en ella y ves que la gente se mete, toma nota de los consejos de Marina. ¿Qué importa la gente? Y llega por aquí Antonio Cortés con otro buen consejo. No me tires indirectas. Y después te pincho una de Luis Cortés.

Que ya lo estaba diciendo yo antes, que es que está el amor así, pues eso, esplendoroso, está exuberante, está en el ambiente como nos cuenta Rafa Serna. 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

Ellos han inventado un concepto que a mí me encanta, camarada errante. Se puede definir como una persona que está en tu vida acompañándote, no solamente para las buenas, también para las malas, y sobre todo para que tengas un aprendizaje de vida maravilloso. Te lo cuentan Raúl y Mari de Chambao.

yo te digo una cosa, si te proponen un plan perfecto, no lo pienses mucho, como dicen ellos. La suerte te espera al otro lado del miedo. Escuchabas a Deca y llegan por aquí nuestros queridos Camela con todo un clásico, ole, y luego te pincho una de fondo flamenco.

Llegamos a las 8:30, 7:30 en Canarias y esta canción es súper especial. Es la húngara cantándole pues a todas las personas importantes de su vida, incluso también pues un poquito a nosotros, a Radio Le. Forma parte de su documental Toma que toma. Esta es mi vida.

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gusta a mi Ketama, que nunca me canso de escucharlo. Por cierto, ¿conoces una serie que se llama La Reina del Flow? Seguro que sí, ¿verdad? Porque se ha hecho muy famosa, es una conocida serie colombiana sobre reggaetón. Bueno, pues ellos han versionado su tema principal, Fénix, Raya Real.

0: me encantan a mí las versiones que hacen Raya Real de estos grandes éxitos, además ahora mismo bastante actuales. Vamos con Kiko y Sara, y un clásico Adolescentes, y luego con una versión de Imperio Argentina de Rosalinda Galán, Farsa Monea.
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esa farsa monea de Rosalinda Galán. Precisamente tienes un reel que te hemos colgado en redes sociales hablando sobre las coplas, las antiguas y las nuevas versiones, con mi compañera Gema Castaño. Yo te voy diciendo adiós, te mando un beso gigante. Soy Elena Palomo. Mañana vuelvo a eso de las 6 de la tarde. Mientras tanto, pues te dejo con la mejor compañía de todas, mi compañera Esther Morales, y un montón de buena música hasta la medianoche. Ya sabes que aquí la música nunca para, y sobre todo nunca para las ganas de alegrarte. Un beso gigante, ¿eh? ¡Mua! Adiós.

Hola, ¿qué tal? ¿Cómo estás? Son las 9 punto, las 8 para ti en Canarias. Atrás queda nuestra amiga Elena Palomo, que se nos marcha a descansar y a partir de este momento me quedo por aquí contigo. Mi nombre es Esther Morales y llego con ella, con Alicia Fernández.

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2: Esta iba para el Benidorm Fest, la presentamos en plan balada y hablaba de pues países europeos, porque claro, Eurovisión, ¿no? Vamos a hacerla ahora para España, en vez de hablar de Europa, vamos a hablar de España. Arrivederci, lerelere. Espero que os guste mucho, Pipiolo, que la bailéis, que la cantéis, que la pongáis.
1: No me atrevo a decir el nombre de la canción, que es Arrivederci, lerele, lerele.
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Venga, que vamos a por más canciones. Esta, en concreto, para todos aquellos que acabáis de volver a casa, para los que seguís trabajando, para los que estáis estudiando mientras el café ya tiene poco efecto, o para los que necesitáis sentir a alguien del otro lado. Esto os va a gustar, es lo último, como Te pido perdón para nuestro Manu Tenorio. Y es que a veces, cuando uno se ha dado cuenta de que ha metido la pata, lo mejor es hablar con la otra persona, así, directamente.

¿Cómo te pido perdón? Así se llama lo último para nuestro Manu Tenorio. No sé exactamente si te ha dejado dándole vueltas a eso que tienes en el corazón porque te sientas un poquito identificado, o si simplemente estés, bueno, simplemente que no es poco, embelesado, embelesada, escuchando una voz tan potente como esta. Y ahora, después de escuchar a Manu, vamos a por Juan Montoya y Perete.

Y ahora que va cayendo la noche, me estaba preguntando algo. ¿Cómo lo llevará nuestro amigo Junco? Porque la noche tiene eso. La noche nos recuerda todo aquello que el día ha conseguido distraer. Por eso, incluso puede que le esté dando todavía más vueltas al asunto. Cuéntale, así se llama lo último de nuestro querido Junco. Un tema con el que vuelve a hacer historia. Escúchalo.

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Que no podemos continuar haciéndonos daño y todo por amor. El amor es una cosa distinta. Y tú que lo has visto claro, oye, no pierdas más el tiempo y sigue adelante, que alguien mucho mejor te espera, seguro. Ya nos conocemos, era Mesaya y ahora el arrebato y Diana Navarra.

ojalá la canción que viene ahora te haga sentir acompañado, acompañada, kilómetro a kilómetro. Sí, porque me estoy refiriendo en concreto a ti que andas al volante en este momento. Oye, por cierto, muchísima precaución con los sentidos puestos en el volante. Y ahora vamos a por esa canción que os prometía, Fruta Fresca. Un tema que seguro que conocéis, clásico en la trayectoria musical de Carlos Vives, que ha hecho pitengo, pero le ha dado la vuelta como un calcetín. Sí, lo ha hecho completamente a su manera. El resultado, increíble. Escúchalo porque te va a gustar. Fruta Fresca.

Venga, que vamos a poner una canción así movidita para todos aquellos que andan bajando persianas. Son las 10 en punto, cierra el comercio en casi todas partes y es el momento, oye, de agradecerles, ¿no? Lo que nos aguantan a lo largo del día. Esto va por vosotros.

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Y atención, porque asoma locura por Radioles, sí, la que ha desatado en todos vosotros. Llega la nueva aventura musical para un artista mucho más que querido nuestro Selu. Llega El Barrio con Peliculón. Sí, así. Una canción que te ha conquistado, pero desde la primera escucha, y que volvemos a disfrutar aquí en la radio. Te la estrenábamos en exclusiva mundial en nuestro café.

0: ¿Qué te ha parecido esta canción del barrio?
1: Maravilla, ¿no? Maravilla total. Así de bonita suena Radio Lé y así de bonita suenan nuestras novedades musicales. Era peliculón. Y ahora vamos a por Rafael El Bomba con Titanic. Llega con María González. También escuchamos a Chambao con Poquito a Poco. 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

¿Qué será que es lo que tiene la noche que tú llevabas todo el día diciendo, oye, pues no lo llevo tan mal? Y a esta hora es como que todo se te viene un poquito más encima. Lo sentimos más a lo grande. Fraderita y Manuel Cortés.

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Y hay canciones que esta noche van a doler un poquito, sobre todo a quien ha perdido a alguien y ha aprendido a seguir con el hueco en el centro del pecho. Pero ¿sabes qué? Que aunque hiera, también sana. Es importante que soltemos con nuestras canciones. Y ella nos ayuda precisamente a eso. La flaca sin billete de

Y un abrazo enorme a quienes trabajan mientras el resto ya está bajando un poquito las revoluciones. En concreto, hoy nos acordamos, como siempre, de todos aquellos que están arrancando, por ejemplo, turno en un hospital. Para todos vosotros una canción así movidita, sí. Gracias, ante todo, por cuidarnos, por encargaros

Y después de este Estoy Buscona, lo más reciente para nuestra María, María Peláez, vamos a por mucho más. Asoma por el estudio nuestra Madonna, la húngara con Yo te esperaré. También, queriendo parar el tiempo, llega De Marco. Y escuchamos a El Fadi con Amor secreto.

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quisiera parar el tiempo. Quisiera retroceder, tumbarme en aquella orilla y acurrucar.

Y sabes, a veces nos perdemos a nosotros mismos un poquito entre tanta prisa. Y es el momento de que volvamos a nosotros, pongamos el modo avión y nos olvidemos del mundo. Ginés González.

una juntiña de las que nos gustan a nosotros. Por una parte, los chicos de Lérica, y por la otra, acompañándolos, nuestra Marta Santos y Dáviles de Novelda. Esto era su agüita clara y clara. Son las cosas que nos gustan a nosotros aquí en la radio. Y ahora vamos a por la habitación de Niña Pastori y a por Decay.

11:30 de la noche y que se lo quite totalmente de la cabeza todo aquel que tenga intención de irse a dormir. Aquí no duerme nadie, aquí escuchamos a Alfredo Tejada, La Pared.

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1: Esto va para ti.

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Y no es por nada, pero esta canción, que es lo último para nuestros Ángeles y Dioni, para nuestros amigos de Camela, me parece que, oye, podría ser perfectamente la banda sonora de un peliculón, pero de esos peliculones que uno ve en bucle una y otra vez. Me encanta el rollazo que tienen, como es habitual, y me encanta también, por supuesto, el temón que nos presentan. Nunca te he olvidado. ¿Tú te imaginas la escena? No sé, encontrarte después de tantos años con esa persona a la que no has olvidado.

tres grandes canciones, grandes éxitos de nuestra música que sonaban en las voces de nuestros chicos de Raya Real. Pájaros de Barro, El Sitio de Mi Recreo y No Dudaría. Y con muchas más te voy a dejar, sí, porque llega el momento en el que me despido de ti. Como siempre, decirte que ha sido un placer acompañarte. Mi nombre es Esther Morales. Un beso, soy feliz.

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